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2: Buen día para todos, bienvenidos.
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8: Buen día, con mucho gusto, aquí estamos iniciando un nuevo encuentro de comunicación agropecuaria. Esto es Dinámica Rural en Sarandí 690 AM y en simultáneo en 102.9 FM total. Lluvias en Brasil, Argentina y parte del norte del país, donde se extenderán hasta el próximo miércoles al resto del territorio nacional, con registros, de acuerdo con lo que se advierte por parte de INUMED, de hasta 250 milímetros, un escenario un tanto complejo estaremos alcanzando en estos días, así que a tomar las previsiones del caso. Estaremos en esta hora de comunicación e información actualizando los agronegocios, los temas más importantes del sector agropecuario. El pasado viernes en Colonia tuvo lugar la jornada de actualización en lechería que organiza el Centro Médico Veterinario de ese departamento y que contó con la participación de empresas, con Aprole por lo pronto, que mostró indicadores y referencias de la cooperativa que se apresta a recibir en el entorno de los 6 millones y medio de litros en la próxima primavera. Vamos a estar con este tema como eje central en este primer encuentro de la semana. Con mucho gusto les invito a transitar en la próxima hora de comunicación agropecuaria. En la puesta al aire del programa, Andrés Méndez. Ustedes, la audiencia del programa, nos escuchan en todo el país. Estamos en simultáneo en 102.9 FM Total y en Sport 890 AM. Es un gusto estar junto a ustedes.
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8: ¿Cómo continuará este lunes 17? Cubierto, probables precipitaciones, vientos del suroeste entre 20 y 40 kilómetros la hora, las temperaturas, la mínima 9, la máxima 13 grados. Para la tarde-noche, cubierto, precipitaciones aisladas. ¿Qué pasará mañana martes 18? Probabilidad de lluvias media, cielo cubierto, las temperaturas, la mínima 6, la máxima 12 grados. Vientos del suroeste entre 30 y 50 kilómetros la hora. Para el miércoles 19, promediando la semana, las temperaturas, la mínima 4, la máxima 15 grados. Probabilidad de lluvias baja. Probables precipitaciones que pueden ser significativas, como adelantábamos en el inicio del programa de Dinámica Rural, pero ya hacia el jueves comienza a mejorar la situación. Pero por lo pronto seguimos monitoreando la información agrometeorológica.
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8: El Centro Médico Veterinario de Colonia impulsa el debate sobre la institucionalidad y los desafíos del sector lechero. En esa línea, la jornada técnica organizada en el Bastión del Carmen, el doctor Darío Irigoyen, asesor del Centro Médico Veterinario de Colonia, destacó la intensa labor de la institución con una red de aproximadamente 110 profesionales vinculados en el departamento. El centro busca articular el trabajo entre el sector público y privado, abordando desde la tenencia responsable hasta temáticas transversales como mercados, género y la figura del veterinario corresponsable sanitario para proteger la calidad de las exportaciones de carne y leche. Vamos a escucharlo.
11: Hay 150 colegas veterinarios en el departamento, de los cuales están vinculados directamente al centro unos 110. Este es un centro muy dinámico, muy activo, que trabaja en distintos frentes, no solamente en grandes animales, sino en pequeños, y trabajando mucho con las escuelas, dando charlas, tratando de cambiar culturalmente la tenencia responsable con toda la problemática de jaurías y todo lo que ya conocemos. Y se ha planteado jornadas de este tipo que viene a ser el buque insignia, con eventos técnicos, científico-técnicos, trayendo disertantes de países vecinos o del exterior y locales, y agarrando temáticas de lo más diversas del área lechera, algunas que a veces no se abordan y se tocan en profundidad. Eso lo ha definido el centro en mi carácter ya de retirado, yo ya no ejerzo más, pero vinculado siempre gremialmente. Hay un equipo, un grupo muy potente de jóvenes, colegas, con los cuales trabajamos juntos Yo sigo aprendiendo de ellos. Muy modestamente trato de ayudar a vincular, pero son ellos, son el motor. Y bueno, y acá lo que se pretende es vincular de alguna manera todo el archipiélago público-privado que tenemos en nuestro país, vinculado a la lechería y todo lo que es la institucionalidad veterinaria. Entiéndase Sociedad de Medicina Veterinaria, Colegio Veterinario de Uruguay, Academia Nacional de Veterinaria, en la cual me toca ser uno de los 31 académicos, la facultad, el ministerio, en fin, todo lo que es la institucionalidad veterinaria y a su vez la institucionalidad lechera, conjuntamente con INALE y con las cooperativas, tratar temáticas que nos parecen importantes, a veces no tan técnicas, pero que son transversales, como el tema de género, el tema de mercados, la internacionalización de nuestros productos, el abordaje que vamos a tener en breve, que es el veterinario corresponsable sanitario, algo que venimos trabajando, a mí me tocó impulsarlo desde el colegio y que la academia hace varios años, el ministro actual lo ha levantado como bandera y es algo que hay que seguir trabajando. Afortunadamente vamos a contar con el presidente de la Asociación Rural, señor Rafael Ferber, que lo hemos invitado y accedió, para también tener idea de su visión con respecto a esta nueva figura, que son desafíos que involucran a muchos actores y que están vinculados con los mercados, ¿no?
12: En ese sentido es imprescindible articular entre los actores públicos y privados, máxime cuando cada vez los mercados están más exigentes.
11: Sin duda. Cada día más los temas de transparencia, los temas de articulación, estamos teniendo problemas a nivel de mercado, ya se conoce, con algunos productos que desafortunadamente nos están ingresando en la cadena alimentaria y particularmente en dos de los productos relevantes de origen animal que exportamos, como es la leche y la carne. Y bueno, ahí todos nos jugamos un papel muy importante. Esto no es solamente el sector oficial, es el sector privado. Somos los que asesoramos, los veterinarios y los productores. Todos juntos, a través de las gremiales, las cooperativas, tenemos el compromiso y el deber de trabajar en esta línea, ¿no? Porque cuando se nos cierra un mercado, se complica y queda gente sin trabajo, en fin, es delicado. Y bueno, sobre eso hay que trabajar cada vez más, es un tema cultural, es un tema que hay que impulsarlo y es esencial discutirlo en foros de esta magnitud, de este tipo, para sensibilizar, para, como tú decís, para articular y para generar proyectos conjuntos.
8: Era el doctor Darío Irigoyen, asesor del Centro Médico Veterinario de Colonia.
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4: Más adelante vamos a actualizar la información del mercado ganadero. Vamos a conversar con Emanuel Celedón, director de Celedón Mediza Negocios Rurales. El próximo 28 de agosto tiene su feria aniversario, venta por pantalla. También rematarán en el marco de la Rural del Prado. Así que estaremos contándoles sobre el mercado ganadero y sobre las actividades del escritorio. Les destaco que sobre el cierre de la jornada se reúne ACG y fijará las referencias de precios para bovinos y ovinos, donde el novillo gordo ya alcanzó e incluso superó los $6 en algunos casos.
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4: Ante condiciones climáticas como el barro, el frío y las lluvias, que elevan la incidencia de mastitis, afecciones podales y problemas respiratorios en terneros, el asesor del laboratorio FATRO, Agustín Bertucci, enfatizó la importancia de privilegiar la eficacia terapéutica sobre el costo del fármaco. Destacó que el costo real para el productor radica en la pérdida de remisión de leche a planta durante los días de descarte, por lo que soluciones específicas para la lactancia son importantes y clave. En ese sentido, conversamos con el asesor del laboratorio.
6: Exacto, bueno, en el laboratorio estamos, como te decía, siempre colaborando con los colegas. Tenemos una línea muy amplia de productos vinculados a la lechería, siempre productos de muy alta calidad, desde lo que es antibióticos, antiinflamatorios, ya sean inyectables o antibióticos intramamarios. Dada la situación meteorológica, sí, es un año que viene desbordando en lo que es la parte productiva. Por suerte, tuvimos la presentación del doctor Daniel Laborde, muy clara de lo que espera con Aprole. Me parece que fue una presentación muy clara y muy buena, mirando hacia el futuro y lo que se viene y cuál es la situación actual de la lechería y de los diferentes mercados. Y bueno, del laboratorio FATRO tenemos diferentes soluciones apuntadas siempre a lo que es la terapéutica. Siempre lo más importante es tratar de prevenir las enfermedades, como se sabe, sobre todo con lo que son las medidas de manejo y todo lo que es la parte preventiva. Dada la situación con el barro, que está ahora, que sabemos que está bastante complicado, bueno, siempre va a haber un aumento

0: La incidencia de lo que es mastitis, problemas podales, el frío, los terneros, problemas respiratorios. Y bueno, desde Defatro tenemos una línea completa de lo que son los pomos de mastitis, como es el Cloxane Plus, que es el Faximin, dos herramientas fundamentales para el productor lechero, que son dos pomos de antibiótico para tratar la lactancia, que tienen muy buenos resultados y con muy buena eficacia. Que eso también es importante a la hora de elegir el pomo y cuidar los productos veterinarios. Me parece que es elegir productos veterinarios que nos den el resultado esperado. Porque cuando nosotros aplicamos un tratamiento, el productor va a tener un descarte de leche, que esa leche no la va a poder remitir a planta. Entonces, cuanto mejor sea el producto que utilice y antes cure ese animal, mucho más rápido va a poder volver la producción de esa vaca al tanque, vamos a decir, y a volver a planta. Ahora, cuando a veces, por ahorrar o se utilizan productos de peor calidad, lo que pasa a veces es que esos animales no curan, hay que repetir los tratamientos, lo que lleva a mayor utilización de producto. Y no es tanto el costo del producto lo que incide, sino lo que incide mucho el productor lechero es la pérdida de la remisión de leche a planta. Hay unos trabajos que han hecho acá en Uruguay, Joaquín Barca, que anda por acá en la vuelta, que habla justamente del costo de las mastitis y dónde está el verdadero costo. Y el costo nunca está en sí en el producto, o es muy poco lo que incide el costo del producto en el costo de la mastitis, sino que mucho es vinculado sobre todo a lo que es el desvío y la pérdida de producción que tienen los animales.
1: A propósito, ¿cómo ha sido el invierno para con la producción, para con el ganado, justamente en los temas podales, mastitis y demás?
0: Bueno, sí, hubo un invierno complejo, pero acompañando, dada la situación, por supuesto, dada la situación en la que estábamos, con mayor producción, con mayor frío, hubo una parte que estuvo seca, pero bueno, lo que es la lluvia, todos esos son siempre factores predisponentes que, bueno, que colaboran a que se produzcan determinadas enfermedades, pero hasta ahora, bueno, viene siendo un año bien, en la parte técnico-comercial se viene vendiendo bien los productos, con buena incidencia, nosotros ya tenemos productos muy instalados en el mercado y bueno, venimos acompañando a la situación.
1: Era el doctor Agustín Bertucci, asesor comercial del laboratorio Fatro.
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1: Actualizamos los indicadores del día, el dólar 39,15 y 41,55, el dólar euro 39,65 y 41,05, el euro 44,36 y 49,24, el peso argentino 0,02 y 0,20, el real 6,80 y 8,50. El Brent operó a $88,49, subió 1.63% frente al cierre del día anterior. El mercado de granos de Chicago, la soja noviembre 2026, $438,16, subió $3,77. El trigo, $253,34, subió $7,81. El maíz diciembre 2026, $190,25, subió $4,43. Mañana reabre el mercado lanero australiano. La referencia es de $13,15. En vacunos, repaso parcial de ACG, el novillo gordo $5,81. Se conocen referencias por encima, ya incluso en el orden de los $6. La reposición, el ternero $4,32. En ovinos, el cordero $6,25. El ingreso medio de exportación al 8 de agosto, según INAC, la carne bovina $5,963 la tonelada, la carne ovina $7,619 la tonelada. Según la Cámara Mercantil, los granos, la soja al 14 de agosto $405 la tonelada, puestos en Nueva Palmira, el trigo al 14 de agosto $215 la tonelada, la canola $546 la tonelada. Los granos puestos en el puerto de Montevideo, el maíz entre $245 y $255 la tonelada, el girasol $454 la tonelada. Actualizábamos los indicadores del día.
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2: El nuevo informe del USDA ajustó sus proyecciones para la soja y dejó como principal novedad una mayor producción estadounidense para la campaña 26-27. El organismo elevó la cosecha de soja de Estados Unidos a 123 millones de toneladas frente a las 122 mil millones previstos en julio. El ajuste responde principalmente a una mayor superficie cosechada, aunque el rendimiento proyectado fue recortado de 35 a 35,40 quintales por hectárea. También aumentó la molienda estadounidense, que pasa a 2.78 millones de toneladas, mientras que las exportaciones se mantienen sin cambios. Los stocks finales de soja de Estados Unidos a 8.7 millones de toneladas, según el USDA. A nivel mundial, el organismo proyecta una producción de soja 2026-2027 cercana a los 442 millones de toneladas, con stocks finales en torno a los 124 millones de toneladas. El incremento de la producción estadounidense compensa principalmente menores estimaciones en otros orígenes. En Sudamérica, para la próxima campaña, el USDA mantiene sus proyecciones de producción en 186 millones de toneladas para Brasil y 50 millones de toneladas para Argentina, mientras que China continúa siendo el gran motor de la demanda, con importaciones proyectadas en torno a 115 millones de toneladas. En síntesis, más oferta estadounidense, stock mundiales ligeramente superiores y una demanda china que seguirá siendo determinante para la formación del precio internacional de la oleaginosa. Información aportada por el USDA.
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1: Seguimos adelante en Dinámica Rural. La Expo Prado comienza a tomar forma y el campo uruguayo vuelve a poner la mirada en uno de los grandes encuentros del año. La Rural será nuevamente escenario para la producción, la genética, los negocios y la innovación, reuniendo a productores, empresas, instituciones y público en una muestra que trasciende lo estrictamente agropecuario. Del 11 al 20 de septiembre, el Prado volverá a ser el punto de encuentro de todo el sector agropecuario nacional y regional. Estaremos participando sobre el cierre de la jornada de la presentación de la edición 2026 para luego compartir las entrevistas. Estaremos conversando con directivos de ARU para contarles sobre qué promueve la exposición en este año. Un año particular para el sector agropecuario, excepcional para la ganadería, pero que el sector sigue traccionando. Ahora hay otros temas en la agenda del día.
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1: Con un mercado ganadero que mantiene la firmeza y una demanda que continúa activa, la atención está puesta en cómo evoluciona la oferta y qué puede pasar con los valores de las distintas categorías. Precisamente, la referencia para la tonelada de carne de vacuna se coloca por encima de los $6,000. El novillo gordo ya superó la barrera de los $6. Vamos a tener como referencia a Colonia, el suroeste del país, para monitorear cómo viene el mercado. Para ello convocamos a Emanuel Celedón, director de Celedón Medisa. Gracias por estar en comunicación. Buen día.
3: Buen día, Martín. Buen día a la audiencia. Un gusto, como siempre.
1: Muchas gracias, igualmente. Bueno, ¿cómo estás monitoreando el mercado del gordo por estos días, ya avanzando el octavo mes del año?
3: Bueno, la verdad que un mercado que está muy firme, que con excelentísimos valores y bueno, con una oferta bastante reducida en ganados de calidad y ganados pesados, pero bueno, pasando este momento con valores realmente históricos, si se puede decir.
1: Y de acuerdo con los negocios concretados por el escritorio, ¿cómo es la oferta? Y de acuerdo con los negocios concretados por el escritorio, ¿cómo es la oferta? Hoy lo que pide la industria, ¿lo consiguen? ¿Cómo es?
3: Bueno, hoy lo que va saliendo se coloca todo con entradas relativamente rápidas de una semana para la otra, 10 días en algún caso, dependiendo un poco la industria y dependiendo un poco la categoría. Pero como bien dijiste, hoy estamos muy, muy cerca de los $6, si se quiere, para el novillo, o sea, en torno al 5.90. 5.81 marcó con signatario y bueno, depende un poco de la calidad y los tipos de hacienda, ¿verdad? Pero bueno, en ese abanico de valores se está manejando hoy.
1: Si hablamos de la reposición, ¿sigue en la misma línea?
3: Sí, también una reposición que está muy firme. Vemos un cambio en lo que son negocios cortos. La vaca invernada, por ejemplo, está muy bien. Y bueno, lo que es la vedette, hace un tiempo el novillo o la vaquillona pesado como para corral, se viene tonificando cada vez más también, ¿no? Y ahora en esta prácticamente salida del invierno se está viendo mucho más.
1: El engorde a corral ha crecido de forma exponencial y de alguna manera está sosteniendo la faena en el entorno de las 40.000 cabezas.
3: Sin duda que sí. Hoy mucho, mucho productor y mucho agricultor sobre todo está asociando ese uh-huh. sistema de producción a lo que ya tenía, dándole valor al grano. Y bueno, eso ha hecho un mercado muy dinámico en esas categorías y como bien tú decís, la faena creo yo que se va sosteniendo con esos ganados. Antes se notaban mucho más los quiebres en las ventanas de ganado cuota o así, y hoy no necesariamente todos los ganados que se matan son cuota, como bien sabemos. hay negocios para todo tipo de ganado corral y bueno, eso hace que el negocio haya tomado un dinamismo que es muy importante.
1: En cuanto a pedidos que tiene el escritorio, ¿qué destacarías? En cuanto a pedidos que tiene el escritorio, ¿qué destacarías?
3: Y bueno, te podría decir que hoy todas las categorías son de una alta colocación. Nosotros ahora puntualmente el 28 de agosto tenemos el remate por pantalla, que tenemos el remate aniversario y ya tenemos una interesantísima oferta de 1.200 vacunos. Al día de hoy tenemos 1.200. Como te decía, todas las categorías son colocables. Todos los días te están preguntando si tenés algo, sea ternero, sea vaca, sea pieza de cría. Hoy el ganado preñado también está siendo muy buscado. Y estamos en una zona que realmente pasto hay ya desde hace un tiempito. Y bueno, los verdeos están muy buenos. Y como te decía, estamos casi que saliendo del invierno, como quien dice.
1: En cuanto a la actividad por pantalla del próximo 28 de agosto, ¿hasta cuándo hay tiempo para las inscripciones?
3: Bueno, las inscripciones van a estar siendo que no mucho más del miércoles. Ya las jornadas de certificación van hasta ahí. Y bueno, con esa oferta y ya también lo que salga para después de esa fecha vamos a estar anotando para el próximo, que va a ser el 18 de septiembre. Y lo vamos a estar haciendo desde la Rural del Prado en el stand que vamos a tener ahí. Así que ya aprovecho para comentarte eso. Así que bueno, aprovechando el momento, como quien dice.
1: Las condiciones para quienes quieran inscribir para esta actividad, incluso para la del Prado, ¿cómo son?
3: Son como lo veníamos manejando. Nosotros manejamos plazos de venta de 30, 60 y hasta 90 días. Y bueno, con las condiciones que veníamos manejando con remates anteriores.
1: Muy bien, hemos conversado con Emanuel Celedón, director de Celedón Mediza Negocios Rurales, a propósito del mercado y de las perspectivas del negocio y de las actividades del escritorio. Ha sido un gusto y buena jornada.
3: Gracias igualmente.
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13: Daniel Laborde, director de Conaprole, analizó los desafíos de la cooperativa en competitividad, mercados y logística. El director repasó los principales números y desafíos del sector lácteo, haciendo énfasis en la competitividad de la cadena y la urgencia de diversificar mercados y productos, hoy concentrados en leche en polvo entera y en destinos como Brasil y Argelia. De cara a la próxima primavera, Conaprole se prepara para recibir un volumen cercano a los 6.4 millones de litros de leche diarios en una producción récord para la cooperativa y la lechería nacional. Vamos a escuchar la entrevista que realizábamos con el

0: director de CONAPROLE.
1: Mostrando los grandes números de la cooperativa, que seguramente muchos de los técnicos participantes de la reunión no lo conocían, y sobre todo poniendo el énfasis en la importancia de la competitividad de toda la cadena, de la necesidad que tenemos en el sector primario de cuidar la relación costo-beneficio, y poniendo mucho énfasis también en la necesidad de diversificar productos de exportación, diversificar mercados. Nosotros tenemos nuestras ventas muy concentradas en la leche en polvo entera, tenemos los mercados muy concentrados en Brasil y en Argelia, y sobre todo lo más interesante que de la elaboración o de la charla fue comparar cómo estamos respecto a Nueva Zelanda en cuanto a diversidad de productos, en cuanto a mercados y sobre todo en el tema aranceles, ¿no? Así que yo creo que fue una participación positiva de CONAPROLE en la reunión.
2: ¿Cómo está CONAPROLE hoy en cuanto a competitividad comparándose con países productores, Nueva Zelanda y Australia?
1: Bueno, yo mostraba ahí unos datos que me facilitó Ana Pedemonte del INALE. Cada dos años hay una reunión de muchos países lácteos en distintos lugares del mundo, una organización que se llama IFCN, en el cual se comparan los costos de producción de los distintos países. Y bueno, nosotros estamos, yo mostraba los números en comparación con Irlanda, que es un país lechero y muy exportador, sobre todo para Europa, y con Nueva Zelanda. Y bueno, con Irlanda estamos bien, y con Nueva Zelanda estamos por arriba, ¿no? Estamos por arriba en cuanto a la relación precio del litro de leche, costo de producción, a pesar de que el precio del litro de leche, estos datos son del 2024, a pesar de que en Uruguay el productor lechero cobró más, de todas formas la relación insumo-producto en esos países, nosotros estamos por arriba de Nueva Zelanda.
2: ¿Qué pasa con China?
1: Y bueno, China, yo lo decía en la presentación, era uno de nuestros principales mercados, le llegamos a exportar 150 millones de dólares. Hoy no figuran los primeros 30, ¿no? Es decir, desde que se firmó el Tratado de Libre Comercio con Nueva Zelanda, que Nueva Zelanda tenía arancel cero, el mercado chino, que es el principal importador de lácteos en el mundo, para Nueva Zelanda representa el 35%, ¿no? Y bueno, para nosotros es un mercado que desapareció y bueno, tenemos que buscar tener una cuota de arancel cero que nos permita a nosotros entrar de nuevo en el mercado chino. Es un mercado muy importante.
2: ¿Y Rusia qué pasa allí?
1: Bueno, en Rusia es un mercado que el ejercicio pasado fue el cuarto en importancia, donde nosotros valorizamos mucho los quesos duros y la manteca. Es un mercado muy importante y bueno, la aparición de trazas de clozantel en la manteca llevó a que el mercado ruso se nos cerrara. Y bueno, ahora estamos en el proceso de tratar de reabrir ese mercado, que sin duda es muy, muy importante. CONAPROLE está colaborando con el Ministerio de Ganadería, Agricultura y Pesca en la compra de un aparato que nos permita analizar, previo a la partida de la mercadería a Rusia, analizar si hay trazas de clozantel.
0: Muy bien, por aquí dejamos la información. Esto fue Dinámica Rural. Estos fueron los temas del día. Ustedes, la audiencia del programa, han sido muy amables. Les invito a que sigan en compañía de la radio. Buena jornada.
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Señoras, señores, buen día para todos. ¿Cómo les va? Sean bienvenidos a compartir este encuentro de Es Noticia. Hoy es 17 de agosto del año 2026. Saludamos a quienes nos escuchan a través de Sarandí 690, de Sport 890, también a través de la 102.9 FM Total y Radio Real de Colonia. Quienes están conectados a través de la aplicación de Radio Sarandí y la página web sarandí690.com.uy. Ambas están nuevecitas, recién estrenadas, para que tengan mayor comodidad y mayores posibilidades de estar conectados escuchándonos en directo o desde cualquier parte del mundo también escuchar a demanda los programas de Radio Sarandí. Por supuesto que a través de las plataformas Antel TV, YouTube y X pueden también seguirnos en directo en este primer encuentro informativo de Sarandí 690. Por supuesto que Andrés Méndez pone al aire y musicaliza este programa que hoy comienza con una gran versión del Arriero del primer disco de Divididos, La Era de la Boludez, de los principios de los 2000, fines de los 90 más o menos. Ricardo Mollo, fundador y líder de Divididos, está cumpliendo años, 69 años, y por ese motivo entonces es que comienza Andrés Méndez con esta música. En un ratito nada más espero venga Laura Rodríguez para saludarlos y comenzar a transitar estos 60 minutos de noticias.

Se ve muy poco, tengan cuidado cuando salgan porque se ve muy poco, hay una niebla bastante espesa, Montevideo tiene tan solo 1.5 kilómetros de visibilidad, se siente el frío, hay 11 grados 3 décimas de temperatura, pero estos 11 kilómetros por hora de velocidad del viento hacen que esa sensación térmica sea menor a los 11 grados 3 décimas, pero sobre todo la neblina está muy molesta, está la niebla y la neblina que hay hasta ahora, así que a tenerlo muy en cuenta quienes tengan que salir. Como les dije entonces, repito, 11 grados 3 décimas de temperatura, el viento desde el sur sureste a 11 kilómetros por hora, 1013.6 la presión, 99% la humedad, 1.5 kilómetros de visibilidad. Será una jornada donde prácticamente no veremos el sol, por la tarde puede haber alguna precipitación, por la mañana escasa y aislada, sobre todo los bancos de niebla, más una niebla, como les digo, espesa, que moja, es muy molesta. 40 kilómetros por hora la velocidad del viento, que va a aumentar en la tarde en zonas costeras, con rachas superiores a 50 kilómetros. Y expresamente el INUMED diferencia la mañana de la tarde, agregándoles las precipitaciones, las lluvias en la tarde. Mañana martes, nublado todo el día, cubierto, precipitaciones aisladas y también ventoso. 50 kilómetros por hora en zonas costeras, 9 y 12 mínima y máxima respectivamente. Baja, sigue bajando, sobre todo la mínima, el miércoles, 8 y 14 de máxima, también sin sol, nuboso, cubierto y viento. Llovería, según el INUMED, el jueves, pero el fin de semana tiene una perspectiva bastante más interesante en materia de sol, porque por lo menos lo veríamos a partir del viernes y durante todo el fin de semana, aunque el fin de semana va a estar muy muy frío, con 3 grados de mínima y 10 de máxima. Todavía falta mucho para el fin de semana, pero sepan que la cosa viene por ahí. Recuerden que estamos, sobre todo el norte del país, norte, este y centro del país, están en este momento en el marco de ese informe especial que emitió el INUMED hace un par de días ya, que informó que en la madrugada del domingo, o desde la madrugada del domingo y hasta el miércoles próximo, un frente cálido afecta al país y esto genera lluvias copiosas y tormentas muy fuertes, y esas zonas más afectadas son el norte, centro y este del país. Las precipitaciones diarias más significativas esperan en el entorno de los 70 a 100 milímetros y se estima que valores acumulados durante todo el evento puedan superar los 250 milímetros. Vamos a estar más adelante, por supuesto, que en la programación de Sarandí, sobre todo en el informativo Sarandí, a estar mucho más atentos a lo que ha llovido en estas zonas, sobre todo con esta intensidad que la anticipaba el INUMED. En zonas de tormenta se pueden registrar rachas de viento fuerte, caída de granizo e intensa actividad eléctrica. Recordado esto, de hecho acaba de aparecer en este instante dos advertencias. Una color naranja por tormentas fuertes y puntualmente severas para una franja bastante ancha que va desde prácticamente la mitad del territorio de Artigas hacia el sur por todo el litoral, hasta más o menos la frontera entre el departamento de Soriano y de Río Negro, que atraviesa todo el Uruguay y luego llega a Rivera, Cerro Largo 33 y la Laguna Merín. Toda esa diagonal ancha que inclusive llega hasta los departamentos de Durazno, La Valleja, Florida, Soriano, Río Negro, por supuesto, Tacuarembó, Salto, Paysandú, parte de Artigas y parte de Rivera, esa gran franja está con color naranja, tormentas fuertes y puntualmente severas hasta las 8 de la mañana. Y luego, en el extremo norte, con toda la frontera entre Uruguay y Brasil, digamos, desde Artigas hasta la Laguna Merín y después hacia el sur, completando el departamento de Soriano, Durazno, parte de Florida, parte de La Valleja y parte de Rocha, también en color amarillo, que quiere decir que son los mismos fenómenos de tormentas fuertes y puntualmente severas, aunque con algo menos de intensidad.
rápidamente recorremos las estaciones meteorológicas. Vamos a Colonia, 15 grados la temperatura. Vamos al norte, en Bella Unión, 16 grados de temperatura. Está lloviendo, tormenta eléctrica, también por allí en Paysandú.

0: Salto, 14 grados, tormenta eléctrica, lluvias y baja presión, 1009.3. Vamos a Rivera, donde la visibilidad es de 2 kilómetros. Por ahora no estaría lloviendo en Rivera, pero hay ya 18 grados de temperatura y, como les digo, 2 kilómetros de visibilidad. Si vamos a Rocha, se esperan lluvias durante 3 días prácticamente. A esta hora tenemos 13 grados de temperatura. Pero bueno, de todo esto también los va a estar confirmando Guillermo Ramis en su pronóstico a partir de las 8 de la mañana en el informativo Sarandí.
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A las 6 de la mañana, 13 minutos, tiene el diario El Observador en su página web la destacada Raptos de Ira, Radio Pasillo y Disputas de Poder. La interna detrás de la renuncia del jefe de neurocirugía del Pereira Rosell es una nota de Paula Barquet. El episodio abrió un debate sobre la calidad de atención en el hospital pediátrico y evidenció rencillas profesionales, personales y políticas. La otra destacada es una entrevista al ministro de Desarrollo Social, Gonzalo Sibila. Hemos tomado la decisión de no concentrar más el abordaje de la ley de faltas en Casavalle por lo simbólico y lo eficaz. El ministro de Desarrollo Social defiende la apuesta por un modelo comunitario que genere más organización para colocar agendas y reivindicaciones de los oprimidos para redistribuir poder en la sociedad. La hidrovía y sus carencias, privados reclamaron mejoras en costos, navegación y órganos de conducción. Ciudad de la Costa, que viene después del auge de la vivienda promovida con el precio del metro cuadrado 25% más caro que el Montevideo. No estamos para pelearnos con la gente que nos inspecciona. Mides registra deudas de varios meses con residenciales tras cambios en convenio. Camino a una siembra histórica de maíz porque se avizora una campaña como nunca antes. Peñarol 2, Central Español 1 por el torneo clausura. Con la magia del Lionel Jaime, el aurinegro volvió a ganar y tuvo un estreno triunfal. El destino de todo es la destrucción total y el hecho de producir arte que no sirve para nada es un acto de fe. Con Pablo Maurete, último premio Herralde de novela. Sebastián Abreu es el plan A de Nacional para suceder a Jorge Bava. Las sospechas en torno al ómnibus secuestrado es una nota de Natalia Roba, nota de opinión que se adelanta aquí en la portada web del Observador. El secuestro del ómnibus con chofer y pasajeros de UCOT por un grupo de hinchas violentos de Cerro, sumado a las nuevas amenazas de Erwin Coco Parentini desde la cárcel a las autoridades del Ministerio del Interior, no pueden quedar en nada. Militantes deprimidos y conspiraciones de la derecha, el extravío del Frente Amplio en 39 páginas. Hackeó los semáforos de Nueva York y ahora quiere que un millón de personas descargue su libro para estar más seguros en Internet. Estos son los títulos de El Observador.

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1: Vamos a la otra portada web, en este caso La R, que tiene como destacada: empresa uruguaya retomará la obra, y aparece el cartel de el viejo hotel San Rafael con el cartel de la empresa Cipriani al frente. Jorge Rodríguez: somos el único país que tiene trazabilidad en todo el rodeo. Concentración de trabajadores frente al Mides por atrasos en pagos. Estadio Centenario, de la gloria de 1930 al desafío de la remodelación para el 2030. Títulos de La R.

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1: A las 6 de la mañana, 18 minutos, en La Diaria, la foto de Inés Guimaraes es del senador Carlos Daniel Camí, el 13 de agosto en su despacho del Palacio Legislativo. Para el título, Carlos Camí propondrá al gobierno volver a plebiscitar los allanamientos nocturnos. El senador Blanco dijo que le pedirá una reunión a Alejandro Sánchez para buscar un acuerdo e impulsar esta iniciativa 2 o 3 años antes de las elecciones y utilizar ya esta herramienta. Rendición de cuentas, el proyecto será aprobado hoy en general con los votos del Frente Amplio y Cabildo Abierto. En la comisión, la coalición republicana acompañó 194 de los 365 artículos del texto. El Zunca respaldó el proyecto del Frente Amplio sobre monoambientes. Sindicatos industriales rechazan el acuerdo transpacífico. Advierten que Israel acelera la anexión del territorio palestino. Lula y Flavio Bolsonaro lanzaron sus campañas presidenciales. Con el especialista en conservación de humedales, Francisco Rila. Feliz día para todos. Ayer se celebró el Día del Niño y la Niña, el Día de la Niñez, el Día de la Infancia o el Día de las Infancias. Así es como ha ido evolucionando y diversificándose el nombre, también ha cambiado la forma de festejar, que pasó de ser una fecha meramente comercial y hogareña, en la que los regalos eran protagonistas, a una jornada en la que las actividades de carácter social convocan a niñas, niños, adolescentes y sus familias. Y aparece una fotografía de Malvin Norte, una foto de la Intendencia de Montevideo, donde se ve justamente un parque de diversiones, hamacas ahí, unos juegos, unos niños en una jornada muy fría, están todos muy abrigados. Hoy es lunes y como todos los lunes, el suplemento deporte de La Diaria. De lo nuestro, lo mejor. Tomás Silva ganó la Arctic Race de Noruega y se convirtió en el primer uruguayo en obtener una prueba, pero en Europa. Fecha completa, Liverpool y Cerro lideran el clausura. Peñarol manda en la anual y nacional tras perder con Racing, cambiará director técnico. ¿Qué futuro? Liverpool puso en la piedra fundacional del nuevo estadio de Belvedere. Bien preparados, tras la gira por China, la selección uruguaya de básquetbol ajusta pensando en las eliminatorias. Todos detrás, el significado de la bandera, las Malvinas son argentinas. Es la realidad, 2 equipos, un uruguayo y otro brasileño, se pelean el peor registro en el fútbol. Este es el tema de la contratapa, justamente de este suplemento, con una soberbia ilustración de Ramiro Alonso. Este título nos lo pueden quitar. 2 clubes, un mismo trono, ¿quién tiene la peor marca del mundo? Una nota de Roberto Jardín desde Porto Alegre para La Diaria.

A las 6 de la mañana, 22 minutos, el diario El País tiene como título principal: tras alianza entre el Frente Amplio y Cabildo, votan la rendición de cuentas. Oposición insistirá con cambios en articulado del proyecto. Hoy lunes, en una jornada en la que se anticipa maratónica, la Cámara de Diputados comenzará a votar el proyecto de rendición de cuentas con el Frente Amplio, sabiendo que cuenta con los dos votos que faltaba tras el acuerdo con Cabildo Abierto. El viernes vence el plazo constitucional para que el proyecto pase al Senado, donde, a diferencia que en diputados, el Frente Amplio no necesita acordar con la oposición porque cuenta con mayoría propia. El acuerdo entre el Frente Amplio y Cabildo Abierto no causó sorpresa en la coalición republicana, que ahora se enfocará en la discusión del articulado, inciso por inciso, buscando cambios al proyecto. El diputado blanco Pablo Abdala dijo al País que se presentarán artículos sustitutivos, por ejemplo, al sistema de transferencias en el Ministerio de Desarrollo Social. Por su parte, el diputado colorado Gabriel Gourméndez afirmó que hay iniciativas que deben discutirse por fuera de la rendición de cuentas y tratarse como proyectos de ley independientes. Dos fotos, una de Lula y otra de Bolsonaro, de Flavio Bolsonaro, para el título Lula y Flavio Bolsonaro lanzaron sus campañas. El presidente Luis Ignacio Lula da Silva y el senador Flavio Bolsonaro lanzaron ayer domingo sus campañas para las elecciones presidenciales de octubre. Ambos hicieron foco en el combate del crimen organizado. Lula, candidato del Partido de los Trabajadores, que con 80 años busca su cuarto mandato no consecutivo, dio su primer mitin en el Estadio Municipal 1 de Mayo, a las afueras de San Pablo. Flavio Bolsonaro, del Partido Liberal, optó por el bastión político de su familia, la ciudad de Río de Janeiro, donde realizó un acto en la Plaza de Copacabana. El senador compareció con un chaleco antibalas por debajo de una camiseta amarilla con el mensaje «Mi partido es Brasil». Todos los sondeos indican que la elección se decidirá entre Lula y Flavio por un estrecho margen. Paridad hacia un balotaje. La última encuesta sobre intención de voto en Brasil, la semana pasada, muestra que Flavio Bolsonaro recortó distancias en un posible balotaje respecto a Luis Ignacio Lula da Silva. Flavio obtendrá un 40% frente al 43% de Lula, de acuerdo con el sondeo del Centro Quest. Educación, desacople en pasaje de escuela a liceo. Un diagnóstico oficial destinado a identificar las causas de las persistentes dificultades de aprendizaje en matemática, lengua y ciencias naturales identificó que existen problemas de diseño en el sistema educativo. Concretamente, menciona divorcio metodológico y desacoples en el pasaje de primaria a educación media. Se trata de un informe de avance de la estrategia de la mejora de los aprendizajes en lengua, matemática y ciencias, elevado días atrás a la ANEP. Semana clave para Fábricas Nacionales de Cerveza. Fábricas Nacionales de Cerveza afronta una semana clave en la definición de la continuidad de sus operaciones en Uruguay. La empresa, que aduce problemas de competitividad por costos laborales, logísticos e impositivos, plantea dos opciones: o dejar de producir en el país y se convierte en una gran importadora, lo que implicaría una reducción de cientos de empleos, o hacer una reestructura con reducción de 80 puestos de trabajo, con la posibilidad latente del cierre de la planta de Minas. Las trabas políticas para los cambios que necesita Uruguay. Cruce entre Blancos y Pereira, reacciones en el Partido Nacional al discurso de la calle Pou. Importar o no refinar crudo. Ex economista jefe del Banco Mundial analiza opciones para ANCAP. $30,000 por estadounidenses, recompensa de Irán a civiles por cada soldado de Estados Unidos que maten. Hogares que traen calma, cambios simples en la luz, colores y texturas transforman espacios. El regreso de Olga del Grossi, la dama del tango, a sus 94 años, presenta una nueva canción. Visita del Papa dispara reservas en hoteles. Peñarol lidera tabla anual tras ganarle 2-1 a Central. Nacional, Sebastián Abreu, el plan A para sustituir a Baba. Estos son dos títulos que están en la tapa de El País y que adelantan

0: el suplemento Ovación, que viene con el matutino todos los días. Niño de Oro, Peñarol 2, Central Español 1, con Jaime como estrella otra vez, y un gol de Olivera, Peñarol ganó. Hay una foto de Estefanía Leal de un momento del partido de ayer. Abreu tiene el 1, Nacional cesó a Baba, se fue Eguren y Monarris es el plan B. Nico de la Cruz fue baja en Flamengo, lesión, y se ve al jugador uruguayo que suma 10 minutos con el Mengao tras el Mundial. Se lo ve con cara de preocupación allí con la camiseta de su equipo brasileño, tomándose la frente, lesionado entonces el jugador uruguayo en la contratapa de El País y su suplemento Ovación.
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0: 6 de la mañana, 34 minutos. 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Datos del tiempo, vamos a compartir con todos ustedes estas advertencias, color naranja, para los departamentos de parte de Artigas, Salto, Paysandú, parte de Río Negro, Tacuarembó, parte de Rivera, parte de Durazno, parte de Cerro Largo, parte de 33. Todo eso en color naranja por tormentas fuertes y puntualmente severas. Esto comenzó a las 6 de la mañana y está previsto que se actualice a las 8. Luego, esa gran franja que atraviesa el país en una suerte de diagonal desde el litoral hasta la Laguna Merín, tiene en sus costados, tanto al norte como al sur, otra franja que extiende la zona de alerta, pero con color amarillo. Eso significa que las tormentas siguen siendo fuertes, siguen siendo puntualmente severas, pero algo menor que el color naranja. Todo esto se actualiza a las 8 de la mañana en jornadas que para el centro, norte y este del país están siendo desde la madrugada del domingo y hasta el día miércoles preocupantes por la intensidad de las lluvias debido a ese frente cálido que ya hace algunos días viene advirtiendo el INUMET que ingresó al país, y eso está provocando estas tormentas puntualmente fuertes que pueden llegar en el acumulado estos días a 250 milímetros según las previsiones meteorológicas. Por aquí por el sur la cosa está un poco más tranquila, aunque con mucha niebla, con visibilidad reducida a 1,5 kilómetros, 98% la humedad, hay 11 grados de temperatura y el viento desde el sur sureste un par de kilómetros más que por hora que lo que sucedía hace media hora en esta actualización que hace el INUMET. 13 kilómetros por hora, 1014.9 la presión. Se mencionan precipitaciones intensas para la tarde. Por ahora, en la mañana, las precipitaciones pueden ser aisladas. Sí se menciona especialmente la niebla, los bancos de niebla, las neblinas a esta hora, esa visibilidad reducida, como les digo, y el viento, que durante la jornada de hoy irá aumentando hasta 40 kilómetros por hora en la mañana en zonas costeras y hasta 50 kilómetros por hora también en zonas costeras por la tarde en las zonas asociadas a las tormentas.
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0: Nos había quedado el suplemento Economía y Mercado del País para compartir con ustedes. Simplemente comentamos que la nota de Luis Custodio es al jefe de la Oficina del Fondo de Población de Naciones Unidas y a investigador de la Universidad de la República, Fernando Filgueira. Tiene el título Urge activar los músculos del Uruguay innovador y productivo. La arquitectura de protección social de nuestro país no está articulada en relación con la nueva estructura de riesgos. ¿Cómo visualizan al Uruguay los de los próximos años los actores con mayor capacidad de influencia en decisiones políticas y económicas? Ahí aparece una encuesta de Opción Consultores, coincidencia de las élites sobre el país del futuro. Las trabas se encuentran en los incentivos políticos para liderar los cambios necesarios. Y allí se mencionan especialmente los problemas, desafíos y oportunidades a nivel país. Pues bien, dicho esto, vamos al desarrollo de algunas de las noticias. El Frente Amplio superó su obstáculo más condicionante al tratamiento de la rendición de cuentas al conseguir los votos de los dos diputados de Cabildo Abierto para aprobar, pero aún le resta más de la mitad del proceso para que se concrete el proyecto del gobierno de Yamandú Orsi. Este lunes, en una jornada que se anticipa maratónica, el extenso proyecto de ley entra, tras haber sido aprobado en comisión con votos del oficialismo, al Pleno de la Cámara de Representantes para su aprobación general, mientras que los siguientes días se dedicarán a discutir el articulado de los diferentes organismos y dependencias del Estado. No obstante, el viernes vence el plazo constitucional para que el proyecto pase al Senado, donde el Frente Amplio tiene mayoría propia y recibirá la sanción final. El pronunciamiento de Cabildo Abierto nos permite llegar con una perspectiva muy diferente para la discusión en la rendición de cuentas. Hace pocos días para nosotros no estaba asegurada la mayoría para la aprobación en general. Esto no es un triunfo del Frente Amplio, no es un triunfo de Cabildo Abierto y tampoco debería ser leído como una derrota de la coalición republicana. Esto se lo dijo al diario El País el diputado del Frente Amplio, concretamente del MPP, Mariano Tucci. Lo cierto es que también se sabe que dentro de la coalición republicana se van a plantear una serie de cambios en las transferencias, es decir, tratar de pasar algunos montos de dinero de costos asignados a un inciso, por ejemplo, pasarlo a otros. Eso es parte de la negociación que se hará en el plenario a partir de hoy, según lo que se ha manifestado por parte del diputado blanco Pablo Abdala con El País. Se presentarán artículos sustitutivos en varios tópicos, por ejemplo, en lo referido al sistema de transferencias del Ministerio de Desarrollo Social, probablemente la cuestión bandera de esta rendición de cuentas, particularmente en cuanto a las condicionantes y a la forma de pago que, tras el acuerdo con Cabildo Abierto, se habría definido a través de un cobro por tarjeta. En la misma línea, Gabriel Gurméndez, diputado colorado, vicepresidente de la comisión que trató el tema rendición de cuentas en la Cámara Baja, afirmó al país que ya en ese ámbito se votó en contra de varias disposiciones, pero pidiendo su desglose. Esto se da porque, fuera de los desacuerdos materiales sobre el contenido de los artículos, en la oposición también se entiende que otras iniciativas deben discutirse por fuera de la rendición de cuentas y tratarse como proyectos de ley independientes, y un caso, por ejemplo, son las modificaciones a la ley de medios.
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6 de la mañana, 47 minutos. Una delegación de la Confederación de Sindicatos Industriales mantuvo días atrás una reunión con autoridades del Ministerio de Relaciones Exteriores para intercambiar sobre las compras públicas y también sobre un posible ingreso de Uruguay al acuerdo transpacífico. En diálogo con La Diaria, Luis Echevarría, dirigente de esta confederación, señaló que actores importantes

0: Antes del gobierno nos habían expresado que el acuerdo transpacífico estaba pensado en un contexto distinto en el que hoy está Uruguay. Mencionó que dos días antes de la reunión, una delegación del PCNT mantuvo un encuentro con el ministro de Relaciones Exteriores, Mario Lubetkin, quien transmitió que el tratado comercial estaba muy lejos. Sin embargo, dos días después convocan a la Confederación de Sindicatos Industriales a una reunión en la que la Cancillería nos informa que la posibilidad de ingresar al acuerdo está viento en popa, señaló Echeverría. Ya se había analizado capítulo por capítulo para definir cómo se insertaba y adecuaba a la legislación, normas y decretos de Uruguay para concretar la adhesión. El dirigente sindical sostuvo que se trata de un tema muy complejo. La Confederación con toda claridad le dice no a la adhesión al Acuerdo Transpacífico del Tratado de Libre Comercio porque termina matando a la pequeña y mediana empresa, que es la gran mayoría de este país, señaló y afirmó que el ingreso a este tratado se da de cara con la Estrategia Nacional de Desarrollo que está planteando el gobierno. La visita del Papa León XIV a Uruguay en noviembre movilizará a varios miles de turistas hasta Paysandú y Florida, los dos departamentos que, junto con Montevideo, recibirán al sumo pontífice. De cara a ese evento histórico, los hoteles locales se preparan para recibir una masiva afluencia de huéspedes, mientras algunos complejos incluso ya no disponen de camas. Y allí se menciona por parte del diario El País una suerte de relevamiento entre diferentes centros hoteleros, tanto de Paysandú como de Florida, ante la llegada de unos 30.000 turistas previstos para acompañar la visita del Papa, que estará en el mes de noviembre en esta gira latinoamericana que también lo llevará a Argentina y a Perú, comenzando por Uruguay. Desde Paysandú se impulsa el viaje en tren desde Paso de los Toros para el viernes 6 y en Florida esperan el doble de visitantes que en lo que es tradicionalmente el 3 de junio, la fecha de San Cono. El senador del Partido Nacional, Javier García, anunció que convocará para el 31 de agosto al ministro del Interior, Carlos Negro, para que informe sobre los avances de la investigación del secuestro del ómnibus de la línea 306 de la cooperativa UCOT por parte de hinchas del Club de Cerro hace una semana. Los hinchas, como se recordará, obligaron el domingo 9, mediante amenazas con armas de fuego, al chofer de la unidad a conducir hasta el intercambiador Belloni sin detenerse en los semáforos en rojo. En el ómnibus que abordaron los hinchas había 6 o 7 pasajeros que descendieron del vehículo en paradas intermedias. Tras un viaje de 40 minutos, los hinchas descendieron y dejaron al conductor en estado de shock. Querían llegar al partido que su equipo disputaría frente a Danubio ese día. Por lo tanto, entonces, el legislador del Partido Nacional va a convocar al ministro del Interior, Carlos Negro, por este tema. También se mencionó la intención que tiene el senador Blanco Martín Lema de un pedido de informes para conocer las vacantes existentes de personal policial y las previsiones existentes para su cobertura, particularmente aquellas vacantes cuya provisión estaba prevista y que a la fecha aún no han sido cubiertas, según la solicitud a la que accedió el diario El País y publica en la edición de hoy.
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9: Seis de la mañana, 56 minutos. En una segunda fecha del torneo clausura que va a quedar en el recuerdo, porque el equipo de Deportivo Maldonado fue en taxi al Parque Paladino, porque se le rompió el ómnibus. Tras los resultados de esta segunda fecha, la tabla de clausura tiene al Liverpool y Cerro como, por ahora, primero con resultado perfecto. Dos partidos, dos triunfos, seis puntos. Lo siguen Deportivo Maldonado, Racing, Boston River y Wanderers con cuatro unidades. Después Peñarol y Montevideo City Torque tienen tres porque tienen un partido menos que se va a jugar en algunas semanas. Y tres puntos, igual que Central Español. Cerro Largo tiene dos unidades, Juventud de las Piedras tiene, junto con Danubio, un punto. Y sin unidades, Albion, Nacional, Progreso y Defensor Sporting. En la tabla anual, Peñarol está primero con 46 puntos, después Deportivo Maldonado y Racing con 45, y ya más lejos, con 39, Montevideo Wanderers y Montevideo City Torque, 39 y 38 respectivamente. Nacional por allá abajo. En la tabla del descenso, Progreso, Danubio, Wanderers, Cerro son quienes están más comprometidos en

la tabla del descenso. Por supuesto que Montevideo City Torque está aprontando todo para esta semana jugar frente a Tigre. El partido de vuelta está 1-0 en ventaja. Puede estar dando el batacazo si pasa a la próxima serie de las Copas Sudamericanas. Pero bueno, de eso vamos a estar hablando esta semana, que es cuando se juega el partido aquí en Montevideo. Se jugó una nueva fecha del torneo de segunda división profesional, donde Plaza Colonia sigue siendo líder y Atenas de San Carlos quedó como escolta. En la tabla entonces quedó Plaza Colonia, como les digo, solito primero con 35 puntos, Atenas de San Carlos tiene 32, tercero está Cerrito, luego Fénix Oriental con 29 puntos en el cuarto y quinto lugar respectivamente. En el descenso, Miramar Misiones, Uruguay, Montevideo, Paysandú, Cerrito son los equipos que están con mayor compromiso en esta segunda división profesional, que tiene una nueva fecha para el día viernes en Colonia, donde el líder Plaza se va a enfrentar abriendo esta etapa como local ante Colón, y Miramar Misiones recibirá a Rentistas. El sábado Cerrito será local de Uruguay Montevideo, Tacuarembó va a recibir a Fénix y Paysandú a River Plate. El domingo el escolta Atenas de San Carlos va a ser anfitrión de Huracán y la fecha se cerrará con La Luz y Oriental de La Paz. Después de que La Gomar se convirtiera en el quinto clasificado a los playoffs por los dos ascensos a la máxima categoría, la liguilla del básquetbol continúa hoy con tres partidos en simultáneo. 20-15, Urupán de Pando recibirá a Tabaré, cuando ambos vienen de caer ante Sayago y La Gomar respectivamente. El partido de hoy será determinante para definir si el indio logra meterse directamente o si deberá continuar su camino a través del play-in. Al mismo tiempo se verán las caras Lagomar y Verde y Rojo, tercero en la tabla con 30 unidades, y Estocolmo recibirá a Trubil, que lidera la tabla de play-off con 31 unidades y es escoltado por Olimpia, también con 30, pero con mejor saldo. Y la otra muy buena noticia es que pese a algún pinchazo en la última etapa, el ciclista uruguayo de la Astana Team, Thiago Silva, ganó y defendió el liderato en el tramo de 190 kilómetros y medios y se consagró campeón de la Arctic Race de Noruega 2026, convirtiéndose en el primer sudamericano en ganarla. Señoras y señores, son las 7 de la mañana en punto, momento de darle paso a nuestros compañeros del informativo Sarandí y nosotros encontrarnos mañana puntualmente a las 6. Así que el deseo de un muy buen lunes para todos.

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¿Qué tal? ¿Cómo están? Muy, pero muy buenos días. Estamos comenzando para todos ustedes Informativo Sarandí en un lunes donde se siente el frío, pero que tiene mucha, mucha humedad por el sur del territorio nacional y con alertas de última hora. Un placer saludarles y el saludo cordial para toda la gente que está comenzando su jornada en este momento.

0: JP, buen día, ¿cómo estás?
1: Muy buenos días para todos y buen inicio de semana, arrancando sí con mucha humedad y con lluvias aquí en la zona sur, pero también en gran parte del territorio.
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1: Hay 11 grados de temperatura a esta hora en la zona sur del país. Los vientos soplan a 13 kilómetros por hora desde el sur sureste. La presión a nivel del mar es de 1014.9 hectopascales. También se registra neblina, a tener mucho cuidado al momento de transitar por la ciudad. La humedad está en un 98% y la visibilidad es de 1.5 kilómetros. La máxima que se espera para el día de hoy es de 12 grados, la mínima fue de 10. Estará cubierto con precipitaciones aisladas, nieblas y neblinas a lo largo de toda la jornada. Y atención, porque hay una información a la población por tormentas muy fuertes y precipitaciones copiosas. Entre la pasada madrugada y la tarde del día miércoles 19, un frente cálido afectará el país. Esto va a generar lluvias copiosas y tormentas muy fuertes. La zona norte, el centro y el este particularmente van a estar afectados. Precipitaciones esperan de hasta 100 milímetros y se estima que los valores puedan superar puntualmente los 250. También en zonas de tormenta habrá rachas de viento fuerte, caída de granizo e intensa actividad eléctrica. Les contamos que a esta hora gran parte del territorio tiene advertencia de color naranja y color amarilla. Toda la zona norte del Uruguay y una parte de lo que sería el oeste está afectado por este fenómeno de tormentas muy fuertes y puntualmente severas. Se estará actualizando sobre las 8 de la mañana. Volveremos a ver cómo sigue toda esta situación. Y viene Guillermo Ramis en un rato también con su pronóstico del tiempo.
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0: Es lunes 17 de agosto, señoras y señores. Está amaneciendo sobre las 7 de la mañana, 12 minutos por el este del Uruguay. Son ahora las 7, 6 minutos. Por el norte amanece a las 7.16, por la zona sur sobre las 7.24 y por el oeste a las 7.26. Reiteramos que hay mucha humedad, así que tomen las precauciones del caso en medio de un lunes con muchas alertas en la zona centro del país, básicamente, ¿no, JP? Estamos
1: sí,
0: hablando
1: sí, sí.
0: Centro de Uruguay,
1: y
0: centro
1: y
0: norte.
1: Norte también.
0: Atención con eso, ojo, Bueno, les contamos a continuación que hinchas de Peñarol obligaron a cambiar el recorrido al conductor de la línea 2 de COECT para llegar al partido ante Central Español. Según denunció la UNOT, el trabajador recibió amenazas verbales, hostigamiento psicológico y extorsivo. Van a elevar nuevamente el reclamo ante el Ministerio del Interior. Se trata del segundo hecho en una semana tras el secuestro de un bus de la 306 Ducot por hinchas de Cerro, por el cual no hay detenidos y por el cual además el ministro del Interior fue convocado al Parlamento el próximo 31 de agosto.
1: Hoy habilitarán 15.000 nuevos cupos para vacunar contra el meningococo a niños y adolescentes de 9 a 15 años en Montevideo y Canelones. La agenda quedará disponible desde las 12:30 a través de la página web de la cartera y el día jueves se realizará una jornada de vacunación nacional.
0: La Cámara de Diputados comienza a votar hoy la rendición de cuentas. El Frente Amplio y Cabildo Abierto van a votar juntos tras el acuerdo de la semana pasada. Blancos y Colorados van a elaborar artículos propios para ser discutidos. El viernes vence el plazo constitucional para que el proyecto pase al Senado, donde el oficialismo tiene mayoría propia.
1: No hay detenidos aún por el doble crimen de los jóvenes de 18 y 21 años que fueron asesinados en el barrio Villa Don Bosco, aquí en Montevideo. Desde una moto dispararon contra una casa donde se celebraba un cumpleaños.
0: Una joven de 20 años fue asesinada en la ciudad de Tranqueras, en Rivera. La víctima fue apuñalada tras una discusión con otra mujer en plena calle.
1: El ministro del Interior, Carlos Negro, anunció una reestructura en la Jefatura de Policía de Montevideo para optimizar la eficiencia en la prevención de homicidios en la capital.
0: El grupo Cipriani denunció incumplimientos de la constructora Criba en la obra del ex Hotel San Rafael en Punta del Este. El grupo italiano evalúa la posibilidad de rescindir el contrato con esa firma. Por su parte, Criba deslindó responsabilidades y respondió que las demoras en las obras corresponden a las negociaciones llevadas adelante en el marco del Consejo de Salarios.
1: Expertos advierten sobre el aumento de casos de hepatitis C en nuestro país debido al consumo de carne de cerdo. Remarcan la importancia de realizar campañas de prevención que apunten a un consumo adecuado de carne de cerdo y la prohibición de estos alimentos en grupos de riesgo.
0: La Administración de Servicios de Salud del Estado va a inaugurar hoy en Nueva Helvecia la nueva sala de rayos X, ecografía, emergencia y un laboratorio de análisis clínicos en el Centro Auxiliar de Nueva Helvecia.
1: Un hombre murió y otras tres personas resultaron heridas graves en un accidente de tránsito ocurrido en el kilómetro 3 de la ruta 19, próximo a la ciudad de Chuy en Rocha.
0: Y en Canelones, un hombre de 39 años fue imputado por reiterados delitos de abuso sexual contra su hija de 8 años. Va a cumplir 150 días de prisión preventiva tras una investigación iniciada a finales del 2024.
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0: Bueno, y tras derrotar a Central Español por 2-1 y con un partido menos, Peñarol quedó como único puntero de la tabla anual. Jugados dos encuentros, el torneo clausura lo lideran Liverpool, que le ganó a Defensor Sporting 4-0, y Cerro, que derrotó a Albion 2-1.
1: En los otros partidos, Boston River y Danubio igualaron 0-0, Montevideo City Torque venció 1-0 a Juventud de las Piedras, Racing derrotó 2-0 a Nacional y Deportivo Maldonado hizo lo propio con Progreso, también ganó 2-0.
0: Nacional aún no definió oficialmente al sustituto del director técnico Jorge Bava, que fuera cesado tras la derrota ante Racing. Renunciaron el director deportivo Sebastián Eguren y el secretario técnico Martín Ligüera.
1: El presidente de Liverpool, José Luis Palma, dijo en la colocación de la piedra fundamental del nuevo estadio de Belvedere que la obra superará los 30 millones de dólares y se realizará con fondos propios, producto de la venta de jugadores. Agregó que cuatro de las principales empresas constructoras del Uruguay están en carrera para realizar las obras.
0: Plaza Colonia es el líder del torneo de la segunda división profesional tras vencer 4-1 a Fénix. En otros resultados, Cerrito 1, Oriental 1, River 3, Miramar 0, Atenas 2, Uruguay Montevideo 1, Huracán le ganó a Paysandú 3-2, Tacuarembó 1-0 a Rentistas y Colón a La Luz 2-1.
1: Por el ascenso a la Liga Uruguaya de Básquetbol juegan Urupán Tabaré, Lagomar Verde y Rojo y Estocolmo Trubil.
0: Y la selección uruguaya de básquetbol derrotó a China 91-72 en la previa de las ventanas mundialistas ante Bahamas y Puerto Rico.
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1: Siete de la mañana, 13 minutos, Laura Rodríguez, ¿cómo le va?
2: Buen
1: ¿cómo
2: día, estás? Muy bien, bienvenidos todos.
1: Bueno, la calle está complicada con la humedad, ¿eh?
2: Sí, mucha, es la llovizna esta que hay fundamentalmente que moja y complica, así que a tener mucho cuidado.
1: Bueno, contarles a continuación que tenemos hinchas de Peñarol, se repitió el escenario en pocos días, en esta ocasión fueron hinchas de Peñarol los que, bueno, obligaron, obviamente, con amenazas, con prepotencia, a cambiar el recorrido del ómnibus al conductor, línea 2 Coect. Querían llegar en tiempo al partido con Central Español. Según denunció la UNOT, el trabajador recibió amenazas verbales, hostigamiento psicológico y extorsivo.
2: Los trabajadores de esa línea realizaron ayer a última hora un paro de actividades que ya fue levantado. El sindicato elevará nuevamente el reclamo ante el Ministerio del Interior, que los había recibido la semana pasada por el secuestro de un ómnibus de la línea 306 de UCOT por hinchas de Cerro.
3: Por este caso, el senador del Partido Nacional, Javier García, convocó a la Comisión de Seguridad para el día 31 de agosto al ministro del Interior, Carlos Negro, y le solicitan que informe sobre los avances de la investigación.
1: En la red X, el legislador blanco posteó: a una semana del secuestro del ómnibus, no hay detenidos ni responsables, sigue impune la mafia y nadie se hace cargo en la policía y el ministerio. Todo falló y el Ministerio Interior y el jefe de policía de Montevideo no dan explicaciones ni asumen responsabilidad. El ministro pidió postergar su ida a la Comisión de Seguridad del Senado el 26. Tiene tiempo de ir a los comités de base, pero escapa al Senado. Citamos para el lunes 31.
2: El Ministerio de Salud Pública habilitará hoy 15.000 nuevos cupos para vacunar contra el meningococo a niños y adolescentes de 9 a 15 años en Montevideo y Canelones. La agenda quedará disponible desde las 12:30 a través de la página web de la cartera. Serán 10.000 cupos para Montevideo y 5.000 para Canelones, los dos departamentos que registraron mayor demanda.
3: La vacunación se realizará el próximo jueves. En Montevideo funcionarán puestos en el LATU y en el Auditorio Nacional del Sodre. Y en Canelones habrá 11 puestos de vacunación funcionando de forma simultánea.
1: En los otros puntos del Uruguay, la jornada nacional del jueves será en vacunatorios sin agenda previa. Desde la semana que viene se va a ampliar la campaña en las escuelas, se va a extender a los liceos. Esto, obviamente, a que la población objetivo comprende a niñas y adolescentes de 9 a 15 años.
2: En los primeros 15 días de la campaña, desde la apertura de la agenda digital, ya fueron vacunados más de 31.000 niños y adolescentes.
3: La Cámara de Diputados comienza a votar hoy la rendición de cuentas. El Frente Amplio y Cabildo Abierto votarán juntos tras el acuerdo alcanzado la semana pasada. El Partido Nacional, Colorado e Independiente no votarán la rendición.
1: El viernes vence el plazo constitucional para que el proyecto pase al Senado, donde el Frente Amplio tiene mayoría propia y va a recibir su sanción final.
2: El secretario de la Presidencia, Alejandro Sánchez, reiteró sus críticas a blancos y colorados por no votar en general la rendición de cuentas. En un acto realizado en el Teatro El Galpón, Sánchez aseguró que intentaron poner el palo en la rueda para que la rendición no fuera aprobada.
4: ¿Se acuerdan el debate del 2014? Era, está bien, esta gente gobierna, viene trabajando, pero no es bueno darle mayorías al Frente Amplio, porque de lo contrario, si le dan mayorías al Frente Amplio, probablemente la soberbia del Frente Amplio lo lleve a cometer errores. ¿Y cuál era el debate del 2014? No solo luchar por el gobierno Frente Amplista, sino que necesitábamos tener en el Parlamento mayorías a favor de los cambios, porque en el Parlamento cuando se vota hay mayorías a favor de los cambios o en contra de los cambios, como intentaron recientemente blancos y colorados intentar impedir que haya una rendición de cuenta en el Uruguay, y por suerte el trabajo de nuestros compañeros y de nuestras compañeras hicieron posible que en el Uruguay haya rendición de cuentas, que no es otra cosa que generar recursos para atender a la pobreza infantil. Porque no se trata de ganar o perder adentro del sistema político, se trata si efectivamente, más allá de tu discurso, porque como dice alguien por ahí, te conocerán por tus hechos. Y entonces vos podés tener un discurso enorme de solidaridad y de preocupación por la pobreza infantil, pero a la hora que tenés la responsabilidad de levantar la mano para permitir que una rendición de cuenta que nos pedían que fuera de gasto cero, vino a poner 31 millones de dólares para tener una partida única para la infancia. Hay algunos que intentaron poner el palo en la rueda.
3: No hay detenidos por el doble homicidio de dos jóvenes de 18 y 21 años en el barrio Villa Don Bosco de Montevideo. El ataque se dio por un grupo de personas que pasaban en moto y realizaron varios disparos contra la fachada de una casa donde se celebraba un cumpleaños.
1: Están estudiando las cámaras de seguridad particulares ubicadas en la zona y diferentes testimonios para intentar identificar a los asesinos.
2: Una joven de 20 años fue asesinada en la ciudad de Tranqueras, departamento de Rivera. La víctima fue apuñalada por otra persona en plena calle.
3: La presunta autora del homicidio se presentó voluntariamente ante la policía. Actualmente está detenida a disposición de la justicia mientras continúa la investigación para determinar las causas del ataque.
1: Un adolescente de 14 años se encuentra internado en grave estado, pero estable en Salto. Fue apuñalado. Al momento se desconocen las causas del ataque. El padre del chico denunció que el ataque lo realizó un mayor de edad. La Dirección de Investigaciones de la Policía de Salto está buscando al atacante.
2: Un hombre de 23 años fue herido de bala en el barrio Manga, aquí en Montevideo. Los investigadores manejan como una de las hipótesis que el ataque podría estar vinculado a la droga, ya que la víctima es consumidora.
3: Fue trasladado al Hospital Pasteur, donde permanece internado en estado grave. No hay detenidos por este caso.
1: Estamos sobre 7 de la mañana, 19 minutos. El ministro del Interior, Carlos Negro, anunció una reestructura en la Jefatura de Policía de Montevideo para optimizar, así al menos lo manifestó, la eficiencia en la prevención de los homicidios.
2: Dijo que la capital es el lugar de mayor preocupación en materia de asesinatos y que estos cambios serán anunciados próximamente.
5: La capital es el centro neurálgico de la preocupación del Ministerio en materia de letalidad violenta. Estamos trabajando para una reestructura de la Jefatura de Montevideo que nos lleve a optimizar la eficiencia en la prevención de los homicidios y bajar los registros.
6: ¿Qué tipo de reestructura? Perdón, Alex, ¿qué tipo de reestructura?
5: Va a ser anunciada en estos días. Tenemos un cabal conocimiento y estudio de todo lo que es la realidad criminal del departamento de Montevideo Canelones y todo el país, pero fundamentalmente lo que está pasando en Montevideo Canelones.
3: El grupo Cipriani denunció incumplimientos de la constructora Criba en la obra del ex hotel San Rafael en Punta del Este. En un comunicado, el grupo informó que desde noviembre del 2025 se han verificado incumplimientos de la constructora respecto de los plazos contractualmente previstos. Situación que volvió a repetirse en el 2026. En una reciente instancia ante el Ministerio de Trabajo, representantes de Criba reconocieron que tampoco estarían en condiciones de cumplir con la finalización de la obra prevista para octubre de este año.
1: Por este motivo, el grupo italiano evalúa la posibilidad de rescindir el contrato con Criba y seguir la obra con otra firma, argumentando que el objetivo, asegurar, cito textualmente, ¿no?, asegurar la continuidad y finalización de la obra en el menor plazo posible, preservar la calidad y excelencia que caracteriza a la marca Cipriani y al mismo tiempo minimizar el impacto sobre Uruguay, Maldonado, los trabajadores y las numerosas pequeñas y medianas empresas que participan del proyecto.
2: La empresa constructora respondió en otro comunicado declarando que no existe incumplimiento alguno. Durante los últimos meses, el desarrollo del plan de trabajo se vio además afectado por los hechos de público conocimiento vinculados con las negociaciones llevadas adelante en el marco del Consejo de Salarios.
3: En los periodos de mayor actividad, la obra alcanzó una dotación superior a los 650 trabajadores en simultáneo, con operaciones las 24 horas y continuidad de tareas los 7 días de la semana, constituyendo uno de los mayores despliegues operativos realizados por la compañía en Uruguay, agregó la empresa constructora.
1: Estamos sobre 7 de la mañana, 21 minutos. Les adelantamos que estaremos conversando hoy con el ingeniero agrónomo Eduardo Blasina a propósito de su libro El filtro de la evolución. Se viene Gabriel Pereira para hablar de Estados Unidos presionando a Uruguay. Ya venimos con Javier Pastoriza a propósito de la expectativa en la industria avícola por la apertura de China para las exportaciones. ¿Y qué pasa con Nacional? ¿Quién va a dirigir a Nacional? ¿Qué pasa después de la salida de Baba? Roberto Mar, en un ratito, capaz que tiene algún dato al respecto.
2: Eso decíamos con JP todo el fin de semana. ¿Qué pasa con Nacional?
1: ¿Qué pasa? ¿Qué está pasando? Bueno, veremos qué dice.
3: ¿Qué son los candidatos?
1: Roberto.
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12: Siete de la mañana con 31 minutos. Hay calles cortadas hoy aquí previstas en Montevideo, Avellaneda entre Cerrato y Cipriano Miró, Pérez Galdó entre Manila e Isla de Gaspar, Joaquín Requena entre José Enrique Rodó y 18 de Julio, también Requena entre Chaná y José Enrique Rodó, Riachuelo entre Tabaré y Parva Domus, Camino Carlos López de Marrubio hasta Anacahuita y Marrubio de Anacahuita a Ceibo de 7 a 17 horas, Defensa de Daniel Muñoz a Uruguay de 7 a 16 horas y Virapitá de Estero Bellaco a Seco Ilia y 4 de Julio de María Alonso a Maquichen entre las 7.50 y las 16.45, estas últimas por reparación de saneamiento.
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16: ¿Qué tal, Javier? Muy buenos días, bienvenido. ¿Cómo te va?
17: Muy bien, muchas gracias, Aldo. Con el placer de siempre de estar en Informativo Sarandí, arrancando una nueva semana. Y bueno, aquí estamos para compartir algunos titulares del mundo de los agronegocios. Y les comento que el viernes pasado tres ministerios estuvieron visitando la planta de Granja Tres Arroyos, empresa de origen argentino, bueno, que es una de las principales procesadoras de carne avícola de nuestro país. Allí también estuvo el encargado de negocios de la Embajada de China, Jefei. Los ministros que concurrieron fueron el subsecretario de Ganadería, Matías Carámbula, la ministra de Industria y el ministro de Trabajo y Seguridad Social, respectivamente Fernanda Cardona y Juan Castillo. ¿Por qué estuvieron allí? Bueno, por un lado, para conocer las características de esa planta que está habilitada para la exportación de productos avícolas. Uruguay ha hecho avances, incluso signados por el presidente Yamandú Orsi en su última visita a China, y se espera que en el correr de las próximas semanas pueda habilitarse el mercado chino para la exportación de productos avícolas uruguayos. No es que le vayamos a vender muchos pollos a China, pero sí, fundamentalmente, garras, un producto que aquí en nuestro país no tiene mayor valor, pero que es muy apreciado en China. Hay allí firmes esperanzas en la habilitación de ese mercado. De cualquier forma, también es importante lo que es la producción de carne aviar para nuestro país. Es el segundo, la segunda carne en consumo, casi 26 kilos por habitante al año, en crecimiento, y además, bueno, en el caso de Granja Tres Arroyos se emplea más de 220 trabajadores, cerca de 380 puestos de trabajo en concreto, más los puestos indirectos, una planta que es bastante modelo en nuestro país. Por otro lado, en lo que fue la jornada, es posible aprovechar los buenos precios con más corderos más pesados, organizado por el Secretariado Uruguayo de la Lana, la Sociedad Agropecuaria de La Valleja, INAC, Línea, fundamentalmente. Bueno, se estuvo hablando de lo que marcaron 146.000 ecografías presentadas, pronosticándose 90,5% de preñez, un 21% de preñeces múltiples y un potencial destete de 110 corderos cada 100 ovejas servidas, algo que procura el rubro para tratar de detener la baja del stock que se ha venido dando en estos últimos años. Por otro lado, el Instituto Nacional de la Leche designó a la economista Natalia Barbosa como su nueva gerente general, cargo que asumirá el 1 de septiembre. Ese cargo estaba vacante desde abril de 2025, principalmente por motivos presupuestales. Bueno, ahora INALE acaba de designarla para la gerencia general, como decíamos, a esta economista que proviene de la Oficina de Programación y Política Agropecuaria del Ministerio de Ganadería. Y finalmente, pero no menos importante, en esta jornada, desde la hora 18:30 y en el propio predio ferial, la Asociación Rural del Uruguay estará haciendo el lanzamiento de la Expo Rural del Prado, que va a tener lugar entre el viernes 11 y el domingo 20 de septiembre próximo. Como es habitual, se estarán presentando todos los detalles y la programación que tendrá la actividad. Nosotros desde las 20 vamos a seguir hablando de estos temas y de algunas cosas más aquí en Sarandí, haciendo agronegocios.
16: Javier, buena jornada, buena semana, que pases bien.
17: De la misma forma, es mi deseo para ustedes.
16: Hasta luego. Buen día.
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16: Bueno, varias cosas para contarles rápidamente. Primero que nada, la campaña electoral en Brasil comenzó de cara al 4 de octubre entre el actual presidente Lula da Silva y Flávio Bolsonaro, hijo de Jair Bolsonaro. Una campaña muy, muy radical en lo que respecta a las posiciones que mantienen ambos contendientes. Las primeras encuestas le dan una ventaja a Lula y todo parece indicar que habrá una segunda vuelta. Por lo tanto, hoy se podría decir que hasta hay un resultado incierto, ya que se habla de empate técnico con dos candidatos realmente enfrentados a muerte. Es tremendo esta campaña. Si fue dura la campaña Lula-Jair Bolsonaro, esta va a ser peor aún, con Jair Bolsonaro preso y con su hijo en la campaña buscando la presidencia y con el objetivo de que su padre salga de la cárcel, ¿no? Guay el que pierda la elección, la que le espera. Ajá. La que le espera, ¿no? Pues Brasil es así, es así. Eso con respecto a las elecciones en Brasil. Un detalle más que queremos mencionarles: hay un mensaje llamativo del presidente Trump en las últimas horas y tiene que ver básicamente con lo siguiente: molesto con Corea del Sur por su falta de apoyo en la guerra contra Irán, dijo que va a reducir los ejercicios militares con Corea del Sur y ha mostrado acercamiento con Corea del Norte. ¿Cómo termina esto? Es una gran interrogante. Por otro lado, un tema excepcional que ha sido planteado desde que tenemos memoria, y es el de la esclavitud y lo que sufrió África en lo que respecta a la esclavitud y los países que explotaron a los diferentes países de la forma más criminal que uno pueda concebir. Bueno, el debate mundial está tomando una forma inédita. Ya estamos hablando de exigencias de disculpas formales, de condonaciones de deudas, compensaciones. En marzo se llegó a aprobar en Naciones Unidas una resolución que reconocía la esclavitud como el mayor crimen contra la humanidad. Si bien es cierto que hubo países como Europa que se abstuvo de votar, o Estados Unidos que votó en contra, la resolución se aprobó y Ghana, según publica la cadena BBC, se puso a la cabeza de los países africanos con el apoyo político necesario para comenzar a exigir reparaciones a nivel mundial.
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5: Roberto Moar está con nosotros. Roberto, ¿cómo estás?
6: Estoy bien, buen día para todos.
5: Bienvenido.
7: Buen día.
6: Bueno, es un día de definiciones en Nacional, algo que parece ser el título de todo el año, ¿no? Porque todos los días ha pasado algo en Nacional. Están, bueno, rápidamente, para el que se descolgó todo el fin de semana, Nacional perdió con Racing, precipitó la salida de Baba, se concretó en la jornada de ayer, hubo reunión de la comisión directiva. En medio de todo eso, el área deportiva, o sea, el manager, es la palabra que utiliza Nacional, su mano derecha, renunciaron, en este caso Sebastián Eguren y Martín Ligüera, dos tipos históricos dentro de la estructura deportiva de Nacional. Un Nacional que esperaba una posición diferente de Baba, o sea que dieron un paso al costado. Baba no renunció, él entendía que le habían dado la confianza hasta el partido clásico, por lo cual fue cesado. Y ahí se activó el mecanismo de ¿y ahora?
5: ¿Y ahora?
6: Y ahora los caminos apuntaron hacia Sebastián Abreu. Sebastián Abreu ayer jugó con los Cholos de Tijuana, le ganó a Cruz Azul 2-1 sobre la noche de Uruguay, un gol del uruguayo Ignacio Rivero. Y bueno, hay que ver si él está afín a rescindir su contrato. Tiene una cláusula de salida para la selección uruguaya y para Nacional, que las puso. Ha preferido no hablar hasta después de este partido. Y bueno, después el otro nombre que surge en medio de una andanada de candidatos que siempre aparecen en las charlas es el de Diego Monarris, el DT argentino, a quien también pidieron los jugadores de Danubio como técnico para su plantel, tras la salida de Matosas, otro técnico que cayó fin de semana en un Danubio que está hundido en la zona del descenso. Se le consultó a los jugadores y pidieron la vuelta de Monarris. Un técnico esto también
5: sucedió a los jugadores, en
6: Juventud de las Piedras. La llegada que tiene, sí. Es brutal, pero bueno, Monarris puso pausa porque de pronto se encontraba con la oportunidad de su vida de dirigir al Club Nacional de Fútbol. Después otros nombres que normalmente aparecen, Munúa, yo tengo la versión de que Munúa con esta estructura de mando en el deporte no va a trabajar. Se había hablado de Polenta también sumándose al cuerpo técnico de Munúa, el tradicional nombre de Álvaro Gutiérrez, que por supuesto es llevado adelante por el Nono Yuria, y había alguna posición dura, puntualizando que no era un tema de técnico, que era un tema de jugadores y que de aquí se salía trabajando mucho más de lo que se está trabajando, ¿no? Un directivo de la vieja guardia, más emparentado al sentir futbolero. Por lo tanto, aguardemos las decisiones de Nacional. Nacional está en este momento a 11 puntos de Peñarol, que podrían ser 14 si Peñarol le gana a Torque el partido que tiene atrasado. Está octavo en la tabla de posiciones, los números son pésimos. Y bueno, el reparto de culpas abarca jugadores, entrenadores que han pasado y por supuesto comisión directiva. Racing le dio una paliza futbolística, lo dominó con autoridad y le ganó. Ayer asistimos al show de Jaime, el chico argentino que es el mejor jugador en este momento del fútbol uruguayo, ¿no? Sí. La verdad que el pibe maravilla la rompe toda, es una figura brutal. Toma la pelota, no hay cómo sacársela.
8: Le pegan, ¿no?
6: Sí, JP, le pegan y aguanta, ¿no? Es un chiquilín que aguanta.
5: Ya le pegan dos o tres huascazos. Sí,
7: es que tiene ese descare, además en la cancha, parece que jugó toda la vida con Peñarol y en Uruguay, ¿no?
6: Sí, la verdad que tiene el potrero flor de piel. Tiene la esencia de la gambeta, que parecía estar prohibida en el fútbol uruguayo. Reivindica el puesto del número 10. Vos, que claro, sos generacional conmigo, favor, Aldo, hemos visto grandes número 10 y hemos asistido últimamente Estas nuevas generaciones lideradas por JP, que te dicen el 10 ha muerto, no existe más el número 10. No incluye a Laura, porque Laura sé que no nos respetan esa visión también.
5: Laura es más del 5 raspador y partido en medio.
6: Hace honor a su canal. Pero bueno, Aldo y yo que vimos grandes números 10.
5: Por favor,
6: que este es el 10 en pinta, ¿no?
7: Impresionante.
6: Con cosas de muchos jugadores
5: el históricos. Tipo habilidoso, todo.
6: El fútbol uruguayo y argentino. Después está esa visión de los uruguayos, dicen, vamos a esperar aquello que decía Penino, ¿no? Despacito por las piedras. Yo creo que la verdad.
7: Porque no son de Peñarol, porque el hincha de Peñarol se levanta del asiento y lo corea a viva voz. El que dice vamos a esperar debe ser porque no quiere ver lo que está pasando, cómo transformó el equipo también.
9: Que no puede creer que haya aparecido un jugador así,
6: ¿no?
7: Claro.
5: Yo creo que se equivocó River, ¿no? No se dieron cuenta.
6: No sé, bueno, River, viste que está gastando unas cifras siderales en jugadores, millones y millones, apostando a grandes cosas, atravesó una crisis. Entonces como que pensó que la solución era otra. Gallardo le había dado minutos en la cancha, Coudet definitivamente lo borró y Peñarol hizo un flor de negocio, ¿no? Peñarol, que además vendió a Barbosa en 4 millones de dólares y lo va a tener al Toluca, lo va a tener algunos meses más, que está cerrando la partida de Nahuel Herrera. Nahuel Herrera va a estar al margen unos cuantos días, ¿no? Se va confirmando aquello de un mes y medio al margen. Y después, bueno, el campeonato tiene gran campaña de Cerro, gran campaña de Liverpool, otros equipos que no levantan. En el descenso, una pelea infernal. La confirmación de Torque, que con suplente ganó. O sea que hay para entretenerse y seguramente será una semana donde vamos a estar informando permanentemente los cambios que puedan ocurrir en el equipo tricolor.
5: Vi mucha gente conocida el otro día en la colocación de la piedra fundacional del
6: Es Liverpool. Verdad, no me di, ¿fuiste?
5: No fui.
6: Ah,
5: no,
6: bueno.
5: No.
6: Yo estuve
5: seguí con la transmisión.
6: En punto penal, además de toda la presentación que fue magnífica.
5: Pero había mucha gente ahí conocida.
6: Me imagino.
7: Ahí vemos las imágenes.
9: Se lució Palma,
6: Sí, se lució. La verdad es un dirigente extraordinario.
5: No, pero además hubo noticias importantes. El hecho de anunciar el pase de este futbolista.
6: Amaro,
5: Europa, Amaro. Los fondos propios.
6: Sí.
5: No, o sea, vaya detalle, ¿no?
6: No, y ayer en punto penal
5: y después que hay cuatro empresas peleando por la construcción del estadio, ¿no? Esos son compitiendo.
9: Sueña en grande, Palma, ¿eh? Sí. Dijo que quiere a Liverpool, el equipo inglés.
6: Sí, quiere inaugurarlo con el Liverpool.
5: Ah, mirá.
6: Está negociando el naming
9: del estadio.
6: Del estadio, dice que ahí va a tener un fuerte ingreso. Quiere que todos los equipos uruguayos jueguen las copas internacionales ahí, salvo Peñarol y Nacional. Y entonces dice, ahí está el poder de venta, ¿no? Si yo tengo el Sarandí Liverpool, en todas las cadenas internacionales va a sonar que el estadio es Juan en el Sarandí Liverpool. Y además deja un club sumamente saneado, ¿no? Con una gestión extraordinaria, ¿no?
5: Bueno, el presidente
6: de la República. Y ya dijo quién es el nuevo...
5: ¿El nuevo?
6: El nuevo joven que va a vender, que es Brizuela, un chiquilín de 17 años, ¿no? Que lo tiene.
5: Bueno, Roberto, buena jornada, ¿eh? Buena
6: bueno,
5: jornada.
6: Igualmente para ti, Aldo. Que pasen muy bien, Laura, JP.
9: Muchas gracias.
6: JP que no quiera los números.
5: Pereira Gabriel, que está por ahí. Pereira Gabriel, que está por ahí.
7: Anti-10.
6: Ahora viene.
5: Estaba acá recién.
6: Pero no le gusta el fútbol y se fue. No quería oírme. Pero Gabriel también, por supuesto.
5: Hasta luego.
10: Desde hace 100 años, los uruguayos nos preguntamos...

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0: Son las 8 de la mañana, 6 minutos. Estamos con una advertencia de nivel naranja por tormentas fuertes y puntualmente severas. Hasta las 10 de la mañana rige y es fundamentalmente para el norte del país, al norte del Río Negro. Hay una franja allí limítrofe con Brasil que está en amarillo, mismo fenómeno, menor intensidad y bien pegadito al Río Negro. Un poquito los departamentos allí comprendidos, una franja un poquito más abajo, está también en nivel amarillo por este mismo fenómeno. Hasta las 10 de la mañana, entonces, continúan vigentes estas advertencias. Tenemos en este momento 11 grados con una llovizna por aquí por la capital y el área metropolitana. El viento está del sureste a 13 kilómetros en la hora, 1015 hectopascales la presión, 97% la humedad y 2 kilómetros la visibilidad, que está baja en varios departamentos, no solo por la lluvia, sino también niebla y neblina, así que tengan cuidado. 12 grados la temperatura en el este, 13 en el centro del país, 14 en el oeste y 15 grados a esta hora en el norte. Y pregunta a Gabriel Pereira, ¿hasta cuándo va a llover?
1: ¿Hasta cuándo?
0: Sí, le vamos a preguntar exacto. Le vamos a preguntar a Guillermo Ramis a ver qué nos dice.
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1: Bueno, ya está Gabriel Pereira con nosotros. ¿Cómo estás, Pereira, Gabriel?
4: Muy bien, muy
1: bienvenido.
4: Bien. Gracias, gracias.
1: Ya nos ponemos a hablar de...
4: Buen día para todos.
1: Estados Unidos presionando a Uruguay, así, de una.
4: Bueno.
1: Va, ya.

0: Ahora nos contás. Les queremos informar que FANCAP está a esta hora realizando un paro de actividades en la planta de La Tablada. La medida se va a extender hasta las 9:30 en la mañana, 9:30, y después hay otra paralización entre las 6 de la tarde y las 10 de la noche. Están reclamando el ingreso de más personal y mejores condiciones de trabajo.
1: Denuncian que viernes y sábado se trabajó con dotaciones insuficientes, con 3 y 2 operarios respectivamente. Pese a la baja cantidad de personal, destacan que el despacho de Supergas para garrafas no se vio afectado.
2: A las 14 horas, la UNOT se reúne en asamblea para definir qué medidas tomar luego de que ayer hinchas de Peñarol obligaron a cambiar el recorrido al conductor de la línea 2 de COET para llegar al partido ante Central Español. Según denunció el sindicato, el trabajador recibió amenazas verbales, hostigamiento psicológico y extorsivos.
0: Bueno, un hombre fue asesinado esta mañana en la zona de Pérez Castellanos, en Montevideo. Según la información primaria, lo mataron de varios balazos. Está detenido el presunto autor del crimen, portaba un arma que estaba denunciada como robada y con la que habría cometido este asesinato.
1: Los expertos advierten sobre el aumento de casos de hepatitis E en nuestro país debido al consumo de carne de cerdo.
2: Hoy lo que más vemos es la hepatitis E y no la estamos diagnosticando, afirmó la doctora Nelia Hernández, hepatóloga clínica, directora de la Diplomatura de Patología y presidenta de la Asociación Latinoamericana para el Estudio del Hígado.
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0: Gabriel Pereira, qué gusto saludarte, Gabriel.
6: Muchísimas gracias.
0: ¿Cómo te va?
6: Un gusto estar acá. Un gusto estar acá. ¿Andan bien?
1: Muy bien, Gabriel.
6: Bueno, muy bien. El gobierno de Orsi ha tenido problemas de agenda con el gobierno de Estados Unidos que le han generado situaciones de política exterior, pero también problemas hacia dentro de la fuerza política, ¿no? Ha habido 4 episodios, 3 que han tomado estado público de manera evidente y un cuarto que le genera presiones. Por ahora, no tan directamente, pero que a medida que pase el tiempo van a ser cada vez más intensas. Vamos a repasar los primeros. Sí. La primera situación que se le dio hacia dentro de la fuerza política fue su visita al portaaviones de Estados Unidos anclado en las costas. Después de su visita, los dirigentes comunistas, sobre todo, salieron a recriminarle esa visita al portaaviones. La segunda fue en la Cumbre de las Américas, que se produce la primera patinada de la Cancillería, que no ha estado muy atinada en todo esto de la política exterior con Estados Unidos, en la que el secretario de Estado, Marco Rubio, califica de terrorista al Movimiento de Liberación Nacional, Tupamaros. La Cancillería dijo que había mandado un funcionario de segundo nivel y había terminado siendo el embajador de Estados Unidos, el embajador uruguayo en Estados Unidos, ¿no? Allí luego la Cancillería se alinea y condena las declaraciones de Marco Rubio y varios dirigentes del Frente Amplio salieron a señalar que esto era un tiro por elevación al Frente Amplio por ser una de las pocas fuerzas de izquierda que está gobernando la región. Ahí la fuerza política y el gobierno se alinearon. El tercer episodio, donde la Cancillería vuelve a tener chisporroteo, es la publicación por parte de New York Times de que el gobierno de Trump negociaba con Uruguay para enviar deportados a Uruguay. La Cancillería dijo que no había nada de eso, hasta que el semanario Búsqueda publica que había un documento, una cláusula de entendimiento para enviar uruguayos y extranjeros en los que Estados Unidos tenía la potestad de elegir a quién mandaba o a quién no mandaba, y otra vez la fuerza política saliendo a condenar y a rechazar el Frente Amplio cualquier tipo de acuerdo en este sentido. Eso no se ha resuelto, está sobre la mesa, hay que ver qué decide el gobierno, qué no decide el gobierno. Segundo tema, tercero en el que la fuerza política rechaza una política, un contacto del uh-huh. gobierno con Estados Unidos, y segundo, que va en contra de la línea del gobierno en este sentido. Y el tercero, que es el que menos estado público ha tomado,

0: y que es el quizá lo más preocupante, es la reunión en la que el ejército de Estados Unidos lanzó la denominada Fuerza Operativa Conjunta del Hemisferio Occidental, compuesta por 19 países, entre ellos todos los países de América del Sur, salvo dos, Brasil y Uruguay, que son los dos que tienen gobiernos de izquierda. Así se formó la coalición contra los cárteles de las Américas. El escudo se llama escudo de las Américas, ¿no? Uh-huh. Para contrarrestar amenazas de las organizaciones delictivas y mejorar la seguridad nacional. Y leo textual el comunicado o las declaraciones que se hicieron en ese lanzamiento. Los actores malintencionados amenazan la seguridad nacional, desestabilizan la región y aprovechan las poblaciones vulnerables. Esta fuerza operativa permitirá sincronizar las capacidades militares y ejercer una presión sostenida contra las redes que amenazan la seguridad colectiva de todo el hemisferio. Es para intercambiar inteligencia, ampliar el entrenamiento combinado, mejorar la interoperabilidad, apoyar los esfuerzos de interceptación marítima, desarrollar la capacidad de los socios y mantenerse lista para prestar asistencia humanitaria y respuesta ante desastres cuando sea necesario. La Fuerza Operativa Conjunta del Hemisferio Occidental es el brazo operativo del Comando Sur de Estados Unidos para hacer frente a las amenazas de todo el hemisferio. Esto lo dijo el comandante del Comando Sur, Francis Donovan, el general de 5 estrellas creo que tiene. Ejercer una presión sostenida sobre las organizaciones criminales y reforzar la seguridad de Estados Unidos y de nuestros socios. Estados Unidos, como sabemos, ha denominado grupos terroristas a las organizaciones narcotraficantes que operan en la región. Ya hay dos países con gobiernos de derecha, Ecuador, el gobierno de Noboa, y Colombia, de la Espriella, que no solamente se sumaron a esto, sino que autorizaron a Estados Unidos, porque sumarse a esto implica que esas acciones conjuntas con Estados Unidos puedan eventualmente permitir la acción en propio territorio nacional. Le permitió a las fuerzas americanas, norteamericanas, operar en territorio local. Que abro paréntesis, hay que estar atentos porque los gobiernos de la región están atentos de que en el plan Colombia no ocurra lo del plan Colombia del 90, que se produjo el efecto globo cuando apretaron en Colombia y los narcotraficantes se vinieron hacia el sur. Y ahí se produce la primera venida de narcotraficantes hacia el sur. Este nuevo prete con $1,000 millones de inicio de fuerzas estadounidenses operando en Colombia se empiezan a desplazar hacia otros países. Ya está teniendo problemas Ecuador en ese sentido. Hay un incesante trasiego de narcotraficantes desde Colombia a Ecuador. México tampoco ha entrado, que es el otro gobierno de izquierda. Ninguno, salvo Uruguay, todos los demás países tienen grupos narcotraficantes declarados terroristas por Estados Unidos. Estados Unidos presiona para que todos los países integren estas fuerzas de escudo de las Américas. Y Trump, cada vez que no hay un lineamiento de Washington y no hay un país que no se suma, lo castiga con aranceles, que es su moneda de cambio, ¿no? Brasil y México tienen la suficiente espalda como para sostener estas presiones. Uruguay es Uruguay. Y hay un eslabón débil en la cadena, y es que tenemos a Marcet preso en Estados Unidos, acusado de narcoterrorismo.
1: Sí.
0: Si el primer cártel uruguayo es acusado y es condenado por narcoterrorismo, Uruguay entraría en el panel de los países que también tienen una fuerza narcoterrorista condenada. Y eso nos pondría en la lista similar, claro, a Brasil y a México y a la de los demás países que tienen una fuerza narcoterrorista operando en su territorio, y aumentaría la presión de Washington sobre Uruguay. Hay que ver cuál es la actitud de Uruguay, si se va a refugiar bajo el ala de Brasil para sostener estas presiones y para ver si Estados Unidos no toma represalias contra estos países, los únicos dos de Sudamérica que no entran bajo el escudo de las Américas, ¿no? Por otra parte,
1: quería contarte una cosa, Gabriel, que me parece importante en este contexto, ¿no? Hasta el momento se contabilizan 200 muertos por casi 60 ataques de Estados Unidos en la zona de sí, son Caribe, Pacífico
0: Caribe
1: Oriental. Casi 200 personas muertas en ataques. Ellos consideran que esa lancha es de narcos y le tiran.
0: Es que uno de los motivos está confirmado, estaría confirmado que Marcet fue el autor intelectual del atentado contra la fiscal Mónica Ferrero, uh-huh, y que fue el autor intelectual de la del ataque con granada a la brigada de drogas. Uh-huh. Pero todo indicaría que la acusación de Estados Unidos proviene de que se lo vincula con una de las lanchas que llevaba cocaína por la ruta del Caribe hacia Estados Unidos. Que lo tiene obsesionado a Estados Unidos, sí, lo cual, lo hemos informado acá, los servicios de inteligencia propios de Estados Unidos le habían dicho antes de que lanzara estas declaraciones de fuerzas terroristas, de que apenas el 7% de la droga que ingresa a Estados Unidos toma las rutas del Caribe y sobre todo las rutas venezolanas, que fueron las que se van a invadir. El 7% de la droga que entra a Estados Unidos surge desde Venezuela y de esa zona, ¿no? La demás toma otras rutas, lo cual es evidentemente una excusa, ¿no? Dicho sea de paso, estos ataques contra fuerzas narcoterroristas, entre comillas, ya no los perpetra más la DEA, como lo hemos informado acá, sino sí, que lo hace la CIA y el ejército de Estados Unidos, con todo lo que eso implica desde el punto de vista geopolítico, ¿no? El presidente de Ecuador ha ido mucho más lejos y ha convocado a cualquier ejército que quiera operar en su territorio. Cualquier ejército, puede entrar fuerzas de mercenarios y puede entrar a su territorio y operar libremente.
1: ¿Se cuenta de lo que estamos hablando, no?
0: No, una cosa delirante, ¿no? Una cosa tremenda. Dicho esto, hay preocupación en las fuerzas de inteligencia de la región y sobre todo de Uruguay sobre qué pasa con el vacío que dejó Marcet. Una vez que
2: claro,
0: el representante del primer comando de la capital brasilero desaparece, ¿quién gerencia la hidrovía?
1: ¿Quién gerencia la hidrovía?
0: Una posibilidad era que lo hiciera directamente el primer comando de la capital, lo cual mete miedo. Porque una cosa es que le caigan 5 cargamentos a Marcet y el primer comando de la capital le quiera cobrar a Marcet ese fallo. Otra cosa es que le caigan directamente el primer comando de la capital. Y el primer comando de la capital se haga cargo directamente de eso. Si a Marcet le cayeron un montón de cargamentos y tomó como represalia un atentado a una fiscal, ¿qué no habrá de ser el primer comando de la capital? ¿No? Esa es una hipótesis. La otra hipótesis que se maneja, yo creo que ustedes la informaron acá, es que el lugar lo ocupe el primer comando de la frontera, que es una organización nueva que surgió en la zona fronteriza entre Uruguay, Brasil, Argentina y Paraguay, que es una fuerza delictiva mucho más lábil, que no tiene líderes claros. Cayó un uruguayo, cayó un argentino como posibles líderes. Caen líderes y surge otro, cae un líder y surge otro. Opera como un intermediario del primer comando de la capital, con lo cual jugaría el mismo papel que Marcet, digamos. No estaría el primer comando de la capital en primera línea, claro, y funcionaría como un fusible y no directamente como la fuente central de ese fenomenal grupo delictivo que es el primer comando de la capital. Las fuerzas de inteligencia están tratando de obtener información. La información que les llega de Brasil es esta, que lo que primero detectan es que está el primer comando de la frontera operando. Hay cerca de 200 presos en las cárceles uruguayas del primer comando de la capital. Cualquier acción directa del primer comando de la capital en Uruguay sería desastrosa. Pero por lo pronto no hay indicios de que sea el primer comando de la capital el que

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0: Y es un gusto ya tener los estudios al doctor Álvaro Galeana, es médico pediatra, infectólogo, exdirector del Hospital Pediátrico Pereira Rossell. Y bueno, la semana pasada se suscitaron un conjunto de hechos que vamos a ir conversando con el doctor Galeana. Hay que señalar que nosotros en el programa la semana pasada tuvimos aquí al presidente de ASI, al doctor Álvaro Danza, que bueno, que también tuvo palabras críticas a lo que fue la gestión del Hospital Pereira Rossell en el anterior periodo. Bienvenido, Galeana.
1: Muchas gracias.
0: Un gusto recibirte. Bueno, quizás hay que recordarle a la gente cómo es que empezó a suscitarse esta conversación sobre el Pereira Rossell, y es a partir de una carta que el neurocirujano pediátrico Gonzalo Costa, quien era el jefe de neurocirugía del Pereira Rossell desde el año 2002, le envió a el resto de sus colegas. Luego de muchas advertencias, manda una carta donde él dice, bueno, no estamos trabajando en las condiciones que se requiere, y ahí expresa una frase muy, muy grave, si se quiere, ni que hablar, que es que sobrevolamos la omisión de asistencia y toma la decisión de dar un paso al costado. Esto desata toda una cantidad de tormentas. ¿Cómo viste todo este episodio? Tú declaraste al diario El Observador, a la periodista Paula Barquet, que bueno, que dijiste, politizan todo, porque Danza tuvo palabras muy críticas para con la gestión.
1: Sí, bien. Yo dividiría toda esta situación en dos temas. Un tema es lo vinculado a lo que dice el doctor Danza, que me molestó personalmente, me pareció arrogante, me pareció que no correspondía decir que en los últimos 6 años no había habido obras, 0 obras, dijo con esas palabras acá en este mismo micrófono hace, no sé, unos días. Me pareció que estaba mal, que estaba mentira, y el hecho que dijera hace 6 años prácticamente transformaba eso en un problema político. O sea, no es que antes o no ha habido obras, es que justamente los 5 años que ha habido otro gobierno no hubo obra, hubo 0 obra en el Pereira Rossell, y ahora estamos sí haciendo obra. Ese es un tema que me pareció preocupante. Podemos hablar de ese tema y de las obras del Hospital Pereira Rossell y lo que particularmente me molestó. El otro punto, el segundo punto, es la renuncia del doctor Gonzalo Costa a la neurocirugía del Hospital Pediátrico. Me parece que es lamentable que el doctor Gonzalo Costa renuncie a la neurocirugía, porque el doctor Gonzalo Costa es el recurso humano que se viene formando en los últimos 15, 20 años específicamente y especializándose particularmente en neurocirugía pediátrica. Neurocirujanos pediátricos hay pocos en el Uruguay. Neurocirujanos hay pocos, relativamente pocos en el Uruguay. Y neurocirujanos que hagan pediatría, que sean capaces de ir a recién nacidos, recibir a un niño con una que es necesario hacerle una derivación ventrículo-peritoneal a un niño que pesa 2,5 kilos, o que tiene una meningitis y que hay que ponerle una derivación a un niño de 2 kilos, 3 kilos neonatal, o que opere los tumores encefálicos en el Hospital Pereira Rossell. Es lógico, hay otros que pueden hacerlo, pero hay una persona que desde hace 20 años que estamos promoviendo que siga, que continúe la especialidad y que sea el referente del Pereira Rossell en neurocirugía pediátrica. Entonces, que él no esté, yo entiendo, sí, hay otros neurocirujanos, y sin duda, yo no digo que no sean buenos, pero desde hace muchos años, en conjunto con la Facultad de Medicina y con la Cátedra de Neurocirugía y con el doctor, el

0: profesor Humberto Prinzo hace y el Hospital Pere Rosell, en particular yo he participado en la etapa en que yo estuve, justamente en crear, en mantener, en cuidar y en desarrollar la especialidad neurocirugía pediátrica que se realizara en el hospital pediátrico, que es, sin lugar a dudas, por el volumen de pacientes que atiende, el sitio más importante y es donde se forman los neurocirujanos pediátricos. Porque un neurocirujano que haga operaciones puede ser brillante, pero tiene que haber pasado por el Hospital Pere Rosell a hacer operaciones múltiples, y ahí se precisa un equipo, se precisa un bloque quirúrgico que, como el del Pere Rosell, está pensado, organizado y fue armado para ser un bloque quirúrgico pediátrico, todo realizado por la doctora Victoria Lafluf, que trabajó muchísimo para que ese bloque quirúrgico fuera pediátrico. Si tú entras a ese bloque quirúrgico, no tiene nada que ver con un bloque quirúrgico común. Es un bloque quirúrgico presentado para que atienda niños. Personal que atiende niños. Un equipo de anestesia que es muy especializada, porque la anestesia pediátrica es muy especializada. El equipo de anestesia del Hospital Pere Rosell se dedica solamente a la parte pediátrica y también a regular, a medir la anestesia para todas las intervenciones quirúrgicas del hospital pediátrico. No es cualquier anestesista. Otros anestesistas en una emergencia pueden actuarlo, pero hay una formación específica.
1: ¿Y tú en estos días habías hablado con el doctor Costa?
0: Para nada. No. Yo sé, desde que dejé el hospital no lo he vuelto a ver al doctor Costa. Me consta que es la persona con la cual hemos trabajado siempre. Por supuesto que siempre, a ver, el día que yo entro al Hospital Pere Rosell como director, hace 35, trabajé más de 35 años en el hospital, pero el que entro como director del hospital pediátrico, está la neurocirugía pediátrica reclamando cosas para arreglar, la gastroenterología pediátrica, la neumología pediátrica, todas las subespecialidades pediátricas están pidiendo siempre mejoras para su lugar. Sin duda, la neurocirugía pediátrica siempre es algo que nos preocupó. De hecho, una de las primeras cosas que nos quitaba, que nos quitaba el sueño era que el hospital pediátrico no tenía un tomógrafo como la gente, tenía un tomógrafo antiguo que sobre irradiaba y que se rompía una vez por año y que su reparación implicaba $50,000, que era el cambio del tubo de irradiación del tomógrafo. Hicimos gestiones, yo personalmente hice gestiones, y lo debo decir, con Paco Casal, y Paco Casal, al año más o menos que yo estaba, terminó donando un tomógrafo nuevo, Siemens, en ese momento.
1: ¿Y por qué lo donó Paco Casal?
0: Bueno, se le fue conversando, se conversó con mucha gente para que lograra esa donación.
1: Y él lo donó.
0: Él terminó y además de donar eso, no solo donó el equipo, sino que donó un equipo de radiología, que es el que hoy más se usa en el hospital, y donó todo el pack de informático. Una
1: inversión.
0: En plena pandemia, una donación impresionante que fue de Tenfield. Se inauguró eso en el Hospital